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1: Son las 6:03. Que tengas gran camino. Te mando un abrazo a la distancia.
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1: Muy buenas noches, ¿cómo estamos? ¿Cómo estamos? Súbele a tu radio porque arrancamos una hora más de programa juntos en Amor 95.3, solo música romántica. Y escúchame en línea en iHeartRadio. Muy buenas tardes y un aplauso para ti. Un aplauso para mí, que le estamos echando muchas ganas a la vida. Un aplauso para ti y un aplauso para mí, porque la vida no es fácil. Un aplauso para ti y un aplauso para mí, porque la vida se nos complica de repente, porque todos traemos broncas, porque no sabemos la guerra del otro, del de al lado. Pero estoy casi segura que todas las personas en este mundo traemos nuestras propias mortificaciones, y aún así nos levantamos y aún así vamos a la chamba, esa chamba que no nos gusta, aún y así vamos a enfrentarnos a esas personas que nos generan conflicto, aún así nos presentamos a echarle ganas. Aunque el día de ayer no vendimos casi nada, hoy volvemos a intentarlo. Aunque las cosas no estén funcionando o no hayan funcionado esta semana, tú lo vuelves a intentar, tú vuelves a levantarte, vuelves a trabajar, te vuelves a bañar para salir a la vida y sacar para tu familia, para ti. De verdad te admiro mucho, te lo celebro. Es de celebrarse, ¿eh? Pero Mel, ni vendí nada. Pero Mel, ni generé nada. Pero Mel, no me pagaron. Pero Mel, no sé, no se resolvió el problema que traía. Bueno, yo sé que todos tenemos eso que nos achicharra el pecho y nos preocupa. Pero de todo corazón, yo te celebro. Sí es de celebrarse que lo estás intentando. Y espero y deseo, y yo sé que así será, porque Dios, la vida y el universo son bien amorosos con nosotros. Yo sé que todo se va a resolver y todo se va a acomodar. Y algo que he pensado y me da paz es que la mayoría de los problemas en mi vida pasan los meses y los años y uno ya ni se acuerda. Hay cosas que me robaron la paz, por ejemplo, en enero, y ahorita que es finales ya casi de mayo, digo, ay, ni me acordaba de esa bronca. Y en ese momento pensé que todo se me iba a venir abajo, pero mira, aquí estoy. Así que puedes repetírtelo conmigo. Lo que hoy me mortifica en unos meses no será relevante. Todo se va a acomodar y todo va a pasar. Te mando un abrazo a la distancia. Yo soy Melanie Garza. Ay, tengo mucho que regalarte en esta hora de programa. Tendremos nuestro ejercicio de decreto y arrancamos la hora con el artista confirmado para el concierto Con Todo Amor, que es David Bisbal. Escucharemos en vivo el 31 de mayo en el Auditorio Nacional. Esto es Dígale, sonando en Amor 95.3. 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
2: Son las 6:18. Te mando un abrazo a la distancia. ¿Cómo vas en el tráfico de la Ciudad de México? Es una locura hoy, ¿eh? Porque tenemos final Cruz Azul Pumas. Aguas para todos aquellos que andan en la zona de por la Nápoles, por Ciudad de los Deportes, por San Antonio, a esa altura Niño Periférico. Es una locura. Les mando un abrazo, les deseo un muy buen camino y les regalo música de Luismi. 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

Escuchaste a Carlos Vives cantando Te Dedico aquí en Amor 95.3. Solo música romántica y escúchame en línea en iHeartRadio. Si tú que me escuchas estás en el proceso de mejorar, de cambiar, hay algo de ti que no te agrada y quisieras que sea diferente, por ejemplo, no me gusta mi cuerpo, Mel, no me gusta cómo soy a veces, no me gusta que soy muy introvertida o introvertido, no me gusta que me cuesta confiar en los demás para el amor, no me gusta que, no sé, no me arreglo tanto, no soy tan guapa, tan guapo. Si hay algo de ti que quieres cambiar o quieres mejorar, no va a cambiar eso jamás si lo haces desde el odiarte, desde el detestarte. Pongo un ejemplo. ¿Cuántas veces has intentado bajar de peso porque te frustras?

muestra tu cuerpo. ¿Cuántas veces has intentado estar a dieta y nomás las cosas no cambian? Y nomás la báscula no cambia de número o aumenta incluso, y no ves cambios, y no ves que tu cuerpo se vea diferente y te sientes frustrada y lo dejas. Frustrado y lo dejas, ¿no? ¿Cuántas veces has estado en esta situación y dices, es que la dieta no es para mí, es que no funciona, es que... Bueno, es que depende mucho desde dónde lo haces. Uno no puede mejorar y uno no puede alterar algo de su realidad si lo hace desde el odiarse. Les voy a compartir algo que me dijo mi nutrióloga, porque ustedes deben saberlo, yo les cuento todo, que para el concierto Con Todo Amor, yo decidí entrar a un régimen alimenticio, prepararme estos últimos 3 meses. ¿Por qué? Porque la verdad es que, como a muchos, no me había sentido del todo cómoda con mi cuerpo. Claro, todos queremos estar más delgados o sentirnos mejor con nosotros. No me sentía tan saludable y yo quería que cuando me pararan en el escenario del Auditorio Nacional y yo luciera un vestido, yo sentirme la mujer más sabrosa del universo, ¿no? Y entré con mi nutrióloga la primera cita, recuerdo, y le dije, oye, Ingrid, yo pues quiero esto, ¿no? Y yo tengo 3 meses, Ingrid, ¿qué podemos hacer? ¿Se puede? ¿No se puede? Les voy a subir como quiera un videito de la sesión porque la grabé, fue a distancia, en mi Instagram, @soymelanigarza, en esta semana, lo juro. Y ella me dijo, mira, Mel, no vamos a poder lograr nada y nada va a cambiar en estos 3 meses. Si lo haces desde el estar inconforme con tu cuerpo, desde el verte al espejo y decir mugre gorda, desde el agarrarte la lonja y enojarte contigo y despreciarte. Tú no vas a estar cómoda con tu cuerpo aunque peses 30 kilos, 50 kilos y estés 90, 60, 90. Si no aprendes a estar primero cómoda con tu cuerpo hoy y decidir hacer el cambio desde el amor a ti. Y no es mentira que me puse a llorar en la sesión porque dije, oh my God, es cierto, yo... no estoy cómoda con mi cuerpo ahorita. ¿Lo estaré el día de mañana aunque me esfuerce? Bueno, hoy platicamos de esto en Amor 95.3, solo música romántica, y me escuchas en línea en iHeartRadio. Te regalo a Maná con Rayando el Sol. Rayando.

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0: Amigos de amor, que tengan un excelente camino. Yo soy Mariela y les tengo más información.
1: Aviso.
0: Recuerden que hasta las 8 de la noche funcionan los carriles reversibles de circuito interior. Esto en el tramo de Marina Nacional a La Raza.
1: Mucho tráfico.
0: También les comparto que está complicado Barranca del Muerto, desde Río Mixcoac hasta Periférico. Fuerza Aérea Mexicana con mucho tráfico desde Boulevard Puerto Aéreo hasta Santos Dumont. Lento Avenida Extremadura desde Insurgentes hasta Avenida Patriotismo.
1: Carga.
0: La encontramos en Avenida Universidad, desde Xola hasta Eje 5 Sur, Avenida Eugenia. Y en Año de Juárez tenemos carga que avanza desde Ermita Iztapalapa hasta Circuito Interior.
1: Buen avance.
0: Nada nos detiene en Prado Sur entre Boulevard de los Virreyes y Monte Blanco.
1: Clima.
0: Nos mantenemos en 20 grados. Yo soy Mariela. Quédate en compañía de Amor 95.3.
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5: Ya son las 6:38. 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Corran a la aplicación de iHeartRadio. Ojo, recomendación personal, agréguenos a sus memorias. Ya parezco disco rayado, pero de verdad es que lo digo con todo el amor del mundo. Me llegan mensajes y mensajes y mensajes al Facebook Melanie Garza en Amor y al Instagram @soymelaniegarza. De Mel no gané, Mel no alcancé, Mel no... Y yo les diría, agréguenos a sus memorias para que cada vez que abran la aplicación de iHeart, ustedes tengan automáticamente Amor 95.3. Será lo primero que suene, saldrá el botón rojo del micrófono y así será mucho más fácil utilizar la aplicación de iHeart Radio y participar por los boletos para el concierto Con Todo Amor o los boletos que sean, porque también tenemos las horas del paquete en Amores a las 7:10 de la mañana, a la 1:04 de la tarde y a las 8 de la noche. ¿Ok? Bien, ahora sí, abre tu aplicación de iHeart Radio. En el botón rojo del micrófono, déjame nota de voz con tu nombre completo, tu número de teléfono y dime que quieres ir al concierto Con Todo Amor. Dime tres artistas que quieras ver. Y así de sencillo, ya están participando. ¡Facilísimo! Que tengas mucha suerte. Te mando un abrazo a la distancia. 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

0: soy Enrique Iglesias y os quiero mandar un fuerte abrazo y nos vemos dentro muy poco. Bye.
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Escuchamos al papucho de Enrique Iglesias cantando Enamorado por primera vez en Amor 95.3, solo música romántica, y escúchame en línea en iHeartRadio. Hoy les estoy compartiendo una menta de Mauser que me compartió mi nutrióloga cuando tuve la primera cita con ella para mi dieta para el concierto con todo amor. Me dijo, Mel, no vas a mejorar, no vas a cambiar y las cosas no van a ser diferentes y no vas a sentirte a gusto con tu cuerpo aun y cuando adelgaces. Si no estás a gusto con tu cuerpo, hoy en día y te esfuerzas por no hacer el cambio desde el detestarte, sino desde el deseo cambiar y mejorar por amor a mi persona. Y yo les regalaba un concepto donde podemos entender nosotros que nada cambia en nuestro intento por mejorar si lo hacemos desde el odiarnos. ¿Cuántas veces no has estado en dieta esforzándote un montón y dices, no bajo nada, no me veo diferente, y te frustras y lo dejas? Porque nada cambia y ninguna persona mejora si lo hacemos desde el desprecio. Si nos esforzamos desde el detestarnos, desde el odiarnos. Y yo te pregunto, ¿lo haces desde ese lugar? Uno se compara con las vidas ajenas, uno se compara con las demás personas, uno piensa en todo lo que no puede hacer y esas personas sí, o cómo esas personas sí tienen ese cuerpo, sí tienen esa vida, sí tienen ese trabajo o ese sueldo y nosotros no. En lugar de buscar una estrategia para ti, buscas copiar sus estrategias y nada cambia. Y en lugar de buscar una forma de mejorar para ti, lo haces para poder encajar con los demás. ¿Te ha pasado? Lo platicamos aquí en Amor 95.3, solo música romántica. No.

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1: Hola, ¿qué tal? Para mí es un gusto acompañarte. Vamos con más información.
0: Aviso.
1: Por partido de fútbol entre Cruz Azul y Pumas, vamos a encontrar afectación vial en inmediaciones del Estadio Ciudad de los Deportes. Esto a las 8 de la noche. Utiliza como alternativa Avenida Insurgentes y Avenida Patriotismo.
0: Mucho tráfico.
1: Se complica Insurgentes entre Rivera de San Cosme y Londres. Periférico con mucho tráfico desde Paseo de la Reforma hasta Calle 4. Poco a poco avanza Darwin desde Calzada Mariano Escobedo hasta Circuito Bicentenario.
0: Carga.
1: Que no deja de avanzar en Doctor Vértiz entre Concepción Beistegui y Avenida Emperadores. Calzada Ticomán con carga vehicular desde Insurgentes hasta Avenida Politécnico Nacional.
0: Buen avance.
1: Y nada nos detiene en Álvaro Obregón, desde Monterrey hasta Avenida Cuauhtémoc.
0: Clima.
1: Nos mantenemos en 20 grados. Yo soy Mariela y estás en compañía de Amor 95.3.
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2: Juntos de nuevo, incondicionales, en este jueves 21 de mayo del 2026. Ya son las 7 de la noche, o sea que arrancamos la maravillosa, la poderosísima, la increíble Hora de Luis Miguel. Bienvenido, bienvenida seas una vez más a esta hora que tú y yo construimos juntos. No hay nada mejor que escuchar las canciones de Luis Miguel que nos encantan, pero decidiendo nosotros qué canción suena y agregándole nuestra historia, nuestra esencia, nuestro camino recorrido, nuestro recuerdo con esa canción y lograr que todos las y todos los y las incondicionales las escuchemos diferente en Amor 95.3, solo música romántica. Yo se los he dicho, no es lo mismo escuchar un ejemplo, La Bikina, una canción que no sabemos de memoria, a enterarnos que esa canción significó algo para alguien, quedarnos bien picados con su historia y prestarle atención a la letra para enterarnos qué significa para esa persona, ¿no? El chisme es maravilloso, el chisme alimenta, nutre, el morbo nos gusta. Y además elegimos qué canciones de Luis Miguel vamos a poner en Amor 95.3. ¿Listo? ¿Lista? ¿Ya sabes qué canción de Luis Miguel quieres para hoy? Bueno, pídela al Facebook Melanie Garza en Amor, al Instagram @soymelaniegarza. Y ya saben que yo le pongo la primera canción a la primera persona que me escriba en cualquiera de mis redes sociales. Facebook Melanie Garza en Amor, Instagram @soymelaniegarza, y me manda mensaje Lolis García. Lolis fue la primera persona en escribirme. Hola Lolis, ¿cómo estás? Me está pidiendo un temazo y les voy a leer por qué es tan importante para ella. A ver Lolis, ¿qué canción quieres escuchar? Dice, hola Mel, buenas noches. ¿Serías tan amable de complacerme con la canción de Sueña? Te cuento el porqué. Resulta que tuve y tengo un sobrino que falleció hace casi 3 años. Y por motivos de separación de sus papás yo dejé de verlo. Y un día él llegó y me dijo que cada que escuchara esa canción lo recordara. Porque no podíamos vernos mucho. Y ahora que él ya no está, yo la escucho y veo lo grandioso en esa melodía y me sorprende que él la haya utilizado para que, bueno, yo sentirme acompañada tras su partida. Te mando un saludo desde Irapuato. Sé que es un relato largo para ser el primero de la hora, pero te agradezco mucho el que pueda yo comunicarme contigo y contarte esto que es muy importante para mí. Lolis, me llenas el alma, Lolis. No importa que el relato sea largo, lo que más agradezco es que compartan conmigo su vida y es un honor verdaderamente para mí, hoy, contigo, escuchar Sueña de Luis Miguel en Amor 95.3, solo música romántica y en línea en iHeartRadio. Los espero incondicionales y todos le mandamos un abrazo a Loli, ¿verdad? Sueña.

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0: Escuchaste conmigo Dame de Luis Miguel en la Hora del Sol de México, aquí en Amor 95.3, solo música romántica, y escúchame en línea en iHeart Radio. Gracias por las canciones que has elegido conmigo. ¿Sabías tú que puedes aprovechar la Hora de Luis Miguel para hacer comunicados? ¿Sabías que puedes utilizar la Hora de Luis Miguel para dejar un mensaje a una persona que quieres, que sabes que está escuchándonos? ¿Sabes que puedes aprovechar la Hora de Luis Miguel para hacer un detalle especial para una persona o para ponerte en contacto con una persona? Es que se nos duerme, ¿eh? Pero tenemos a un incondicional que está aprovechando la Hora de Luis Miguel muy bien. Yo los escucho al tollback de la aplicación iHeartRadio. Hola.
1: ¿Qué tal, Melanie? Buenas noches.
0: Hola.
1: Aquí vengo escuchándote.
0: Ajá.
1: Ando trabajando en Didi. Soy Héctor Martínez.
0: Hola, Héctor.
1: ¿Me podrías poner la canción de La Media Vuelta? Espero y me escuche María de Los Ángeles. Le dicen Gelos. Me gustaría saber de ella. Puede buscar en mi Facebook. Fue mi amor imposible.
0: ¡Ay, Gelos! Te andan buscando. Escríbele al Facebook. Descubre qué pasaría con ese amor imposible. Te mando un abrazo en Amor 95.3.

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1: Es un gusto acompañarte. Yo soy Mariela y te tengo más información.
2: Aviso.
1: Por partido de fútbol entre Cruz Azul y Pumas, encontraremos afectación vial en inmediaciones del Estadio Ciudad de los Deportes a las 8 de la noche. Utilicen como alternativa Avenida Insurgentes y Avenida Patriotismo.
2: Mucho tráfico.
1: Se complica Insurgentes entre Eje 4 Norte y Río de los Remedios. Carretera México-Toluca con avance lento desde Paseo de los Tamarindos hasta prolongación Paseo de la Reforma.
2: Carga.
1: Ligera en calzada Legaria desde Río San Joaquín hasta Puentes de Tacuba. Prolongación División del Norte con ligera carga también desde Avenida Guadalupe y Ramírez hasta Glorieta de Vaqueritos.
2: Clima.
1: Nos mantenemos en 19 grados. 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
3: Voy a escucharlos a todos a través de la aplicación iHeartRadio, el Facebook Melanie Garza en Amor y el Instagram @soymelanie Garza. Gracias por sus peticiones.

0: Vamos a ver qué canción vamos a escuchar juntos, gracias a quienes las piden, los y las incondicionales de Amor 95.3, solo música romántica.
1: ¿Qué tal, Melanie? Buenas noches.
0: Hola.
1: Te venimos escuchando aquí en la familia, corriendo para llegar a ver el partido, pero queremos escuchar la canción de La Incondicional, ya que esa canción me recuerda mucho a mi niñez.
0: Ajá.
1: La primera vez que vi el video me gustó bastante, ¿vale? Saludos, cuídate.
0: Saludos para toda la familia. Son las 7:35, ya 7:36. Ay, ojalá alcancen a llegar al partido, porque con el tráfico de la Ciudad de México es una locura. ¿A quién le van, a Cruz Azul o a Pumas? A disfrutar al rato, en punto de las 8 de la noche, juntos, este partido. Y también, pues, anden con precaución, porque toda esa zona será una verdadera locura. Anillo Periférico, a la altura de San Antonio, Dios mío. Les deseo mucha paciencia, que lleguen con bien a su destino. Y ustedes recuerdan cuando vieron el video de La Incondicional por primera vez. ¡Uy! Ya llovió. ¿Cuántos años tenían? Nos recordamos de chavos juntos en Amor 95.3. Solo música romántica, escuchando La Incondicional.

Escuchamos Amarte es un placer en Amor 95.3, solo música romántica. Hoy, incondicionales, con las canciones que me han pedido y lo que nos han compartido y los audios que llegan y los mensajes del Facebook, Melanie Garza en Amor, el Instagram, @soymelaniegarza y el tollback de la aplicación iHeartRadio. Aquí entre nos me puse muy sentimental, muy nostálgica y les quiero agradecer por estar conmigo. Quiero agradecerles, incondicionales, a todos. Gracias porque este espacio se ha vuelto el más popular e importante de mi horario y eso me llena el alma. Les voy a ser honesta, este era el horario que más me daba nervio, no llenar los zapatos de la sección, no hacerlo lo suficientemente especial para ustedes que tienen años escuchando esta maravillosa sección de Amor 95.3, solo música romántica. Gracias por dejarme cumplir un sueño a su lado. Gracias por darme un lugar en sus vidas. Si ustedes no siguieran escuchando este espacio, en realidad, algún momento de mis 5 horas al aire, yo no tendría la oportunidad de seguir desarrollándome aquí. Y al mismo tiempo convirtieron Amor 95.3, solo música romántica, en la estación número uno de la Ciudad de México, la más escuchada. Entonces, para mí, que soñé con esto toda mi vida, que vengo de Monterrey, que dejé mi casa, mi familia, todo para cumplir el sueño de estar aquí, que aparte ustedes logren que la estación esté en el número uno, ando muy nostálgica y yo no sé, sentía la necesidad de agradecerles. Gracias, incondicionales, por pasar las noches conmigo. Bien, ahora la siguiente canción de la noche es esta. No, qué buena canción. Me escribe Selena Bosco al Facebook, Melanie Garza en Amor, y dice: hola Mel, escucho Amor, te cuento, desde hace muchísimos años y los escucho en diferentes horarios, pero casi siempre los martes y jueves disfruto de la hora de Luis Miguel. ¡Ay, divina mujer! ¡Gracias! Dice: quiero contarte una aventura que vivimos mi hija Ana y yo un día llevándola al trabajo. Estábamos en pleno circuito interior, en la hora pico, y pusiste luz verde. Y me fascina esa canción de Luis Miguel. Empecé a cantarla, empecé a bailar en el coche con locura, como si nadie me estuviera viendo. Y de repente un caballero de al lado me toca el claxon y me hizo una seña del dedito arriba. Me dice: muy bien, yo también vengo escuchando la hora de Luis Miguel. Y yo me puse de todos los colores de la pena, ¿eh? No sabes la vergüenza que pasé. Y después de eso, y yo, mi hija y yo nos atacamos de la risa. Y ahora lo recordamos y nos reímos mucho. Es un recuerdo muy importante para nosotras como madre e hija. Así que me encantaría escuchar una vez más Luz Verde y bailarla en el tráfico como si nadie me viera. Así se vive la vida, Selena, ¿eh? Sin miedo al éxito, sin miedo al qué dirán. Te mando un abrazo y gracias por escuchar La Hora de Luis Miguel.

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4: Hola, ¿qué tal? Ya de regreso con más información.
5: Aviso.
4: Se implementa corte a la circulación en Atenas a partir de Versalles. Esto en la alcaldía Cuauhtémoc por manifestantes en inmediaciones de la Secretaría de Gobernación. Su alternativa, artículo 123 y avenida Chapultepec.
5: Mucho tráfico.
4: El avance ya se complica en eje central desde Lorenzo Boturini hasta Francisco y Madero. Viaducto Río Becerra complicado entre viaducto Miguel Alemán y distribuidor vial San Antonio. Lento Sullivan desde Ignacio Altamirano hasta Insurgentes.
5: Libre.
4: Y nada nos detiene en Río Consulado desde Eduardo Molina hasta La Raza.
5: Clima.
4: Tenemos una temperatura de 19 grados. 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

Terminamos la hora de Luis Miguel tras haber escuchado a Perfidia en Amor 95.3, solo música romántica, y escúchame en línea en iHeart Radio. Oigan, ya terminamos, yo regreso a las 8 en punto con nuestra noche de historias. Cerramos con esto que se llama No Discutamos. Mañana tenemos viernes de Complacencias Express, ¿eh? Vayan pensando qué canción quieren para mañana, porque no pido historia, ni recuerdo, ni vivencia, ni nada. No hay chismecito. Solo hay peticiones y canciones que ustedes suenan, que ustedes piden, escuchan y disfrutan en Amor 95.3, solo música romántica. Soy Melanie Garza, les mando un abrazo. Gracias por estar conmigo incondicionales. Buenas noches.

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3: Ya son las 8:06 y arrancamos tú y yo juntos nuestra divina, maravillosa, increíble y que, por cierto, es una de mis favoritas, Noche de Historias. Bienvenido, buenas noches, buen camino, buen cierre de jueves. Feliz 21 de mayo del 2026. Hoy, ¿quién gana, las Pumas o el Cruz Azul? Cuidado, en la Ciudad de México hay una locura por el partido. El tráfico seguramente sigue siendo una locura. Yo deseo de todo corazón que llegues bien a tu destino, que alcances a llegar a casa, que si ya estás llegando raspando para ver el partido, la pases muy bien con la gente que amas. Gracias por tu vida y la mía. Yo me quedo aquí hasta las 9 de la noche. Y para los que decimos, no, Mel, nosotros pues no vemos fútbol, o nosotros estamos chambeando, o nosotros tenemos que seguirle a la vida. Yo todavía no llego a mi casa, yo no tengo chance, yo no soy futbolera. Bueno, gracias por estar aquí. Espero que podamos juntos tú y yo valorar lo que pasó en nuestro día, todo lo bueno que se sembró, todo lo bueno que se vivió, todo lo que se aprendió. Podamos agradecer por las risas con nuestros compañeros de trabajo, las risas con nuestros hijos, la plática que tuvimos con alguien, el cómo alguien reconoció nuestro trabajo, el que algo se abrió para nosotros. A veces hasta que nos toquen varios semáforos en verde se siente como una bendición cuando sabes verle. Entonces yo te pregunto, ¿qué bendiciones, buenos momentos, buenas situaciones sucedieron en tu día hoy? Podemos pensar en todo lo malo, ¿eh? Podemos pensar y recordar todo lo difícil que nos pasó hoy, pero cerrar tu día así no es algo que merezcas. Entonces yo te pregunto, ¿qué sí bueno pasó hoy? Aunque hayan sido microsegundos, aunque haya sido un momento. ¿Sabes qué me pasó, por ejemplo, hoy por la mañana? Y yo por eso lo traigo presente. Yo no sé cómo se llama esta persona, este chico. Yo no sé si sepa quién es, yo no sé si me esté escuchando, pero imagínate, iba hoy en la mañana un poquito mortificada por lo que me voy a poner para el concierto Con Todo Amor, que por cierto ya es el 31 de mayo en el Auditorio Nacional. Y iba un poquito nerviosa, triste, angustiada y estaba como ida, yendo a pasear a mi perro para que hiciera sus necesidades muy temprano. Iba yo como ida, como desconectada. Y mientras caminaba, de repente crucé miradas con un chico que estaba fuera de un negocio de carnitas, haciendo fila. Y vio a mi perro, sonrió, y luego me vio a mí a los ojos directamente y me sonrió muy amablemente. Y yo le sonreí de vuelta. Y después esa sonrisa se me quedó y por un segundo se me olvidó lo que estaba pensando.

yo recuerdo hoy eso. Y para mí es algo por lo cual agradezco y son de esas cosas lindas que recuerdo al final de mi día, hoy, 21 de mayo, para decir no todo estuvo tan mal. Y si tú sabes quién eres, pues yo soy la fodonga de la mañana, que estaba paseando a su perro toda angustiada. Gracias por tu sonrisa. Arrancamos esta hora de programa. Yo regreso en tres canciones con nuestra noche de historias. Disfrutemos algo de las Hash. Esto se llama Estés en donde estés. Son las 8:09 de este jueves 21 de mayo del 2026. Yo soy Melanie Garza y me siento muy bendecida porque estás conmigo en Amor 95.3. Solo música romántica.

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3: Aprovecho que sigues conmigo en Amor 95.3 para preguntarte, ¿tú tienes una buena relación con tu mamá? ¿O actualmente algo pasó que se distanciaron? ¿O tal vez tu mamá partió de este mundo y hubo muchas cosas inconclusas? ¿O tal vez traes un dolor cargando? ¿Tal vez quieres perdonar a tu mamá de alguna manera? ¿Tal vez quieres ser una mejor mamá para tus hijos, pero traes cargando todo lo que viviste con tu mamá en el pasado? Bueno, me encantaría invitarte de todo corazón, si alguno de estos es tu caso, a nuestro taller entre amigas de este sábado. Es completamente gratis y justo se llama Sanando la Relación con Mamá. Ay no, yo estoy emocionada porque tendremos la oportunidad de vivir un taller gratis con Tara Vargas, que es especialista en el manejo de emociones, que nos va a explicar cómo podemos soltar esa mala relación con mamá, cómo podemos sanarla, cómo podemos perdonar, cómo podemos perdonarnos a nosotros, cómo podemos despedir, cómo podemos dejar ir. Todo eso lo platicaremos. Y si tu mamá ya no se encuentra en este mundo contigo, lleva una fotografía, te va a servir mucho. 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Te mando un abrazo a la distancia, te dejo la recomendación con amor, que tengas buen camino y muy buenas tardes.
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el mundo. Escuchamos a Ricky Martin con Los Ángeles Azules y Tini con Vuelve. Una mezcla de artistas un tanto random, dirían por ahí, pero me fascinó. La escuchamos a las 8:25 en Amor 95.3, solo música romántica. Y escúchame en línea en iHeartRadio. Estoy lista para compartirte nuestra noche de historias. Hoy te quiero compartir una fábula para reflexionar sobre la ansiedad. Se llama La fábula del elefante que perdió su anillo de bodas. La fábula del elefante que perdió su anillo de bodas. Esta, fíjate que es una fábula muy antigua, es anónima y es poderosísima para ayudarnos a reflexionar sobre los nervios, la ansiedad y la negatividad que nos llevan al caos en la mente. Es una fantástica historia para niños, para adultos, por igual, y yo siempre se los digo. Aprovechen estas historias para compartirla con sus adolescentes, con sus jóvenes, con sus niños. Seamos un transporte de sabiduría para sus vidas. Y yo les comparto estas historias porque tanto a ti y a mí nos sirven para ilustrarnos, para ganar una nueva perspectiva, para vivir en este mundo tan caótico. Y ahora esta fábula creo que van a poder entenderla muy bien los chiquitos. Entenderemos la importancia de templar los nervios en momentos importantes. Bien, ¿listo? ¿Lista? Súbele a tu radio porque comienzo a contarte. Cuenta una historia muy antigua, una fábula acerca de algo que le sucedió a un joven elefante. Este elefante era grande, grande, grande. Muy apuesto, por cierto, y también muy inteligente. Pero no encontraba pareja. Como muchos de los que me están escuchando, que dices, oye, soy un buen partido, me esfuerzo, ¿y por qué nomás no se me pega ni una mosca? Bueno, pues el elefante se sentía de la misma manera. Y se le veía con cierta tristeza, como agüitado, porque el resto de sus compañeros iban formando familia mientras él continuaba solo. Pero un día, su manada se encontró con otra manada de elefantes, entre los cuales había una linda elefanta que estaba soltera y que enseguida se fijó en él. Ambos comenzaron a jugar, se dieron tiempo para pasear por la selva durante las tardes, gustaban de las mismas cosas y reían mucho sin parar. Se divertían bastante y no podían dejar de verse, hasta que se dieron cuenta de que estaban perdidamente enamorados. Así que el elefante, sin dudarlo, le pidió matrimonio a la elefanta. ¡Qué emoción! Menuda alegría se dieron los dos y también las manadas de elefantes que ahora tenían una nueva unión. Hacía mucho que no se celebraba una boda por aquellos lares, así que organizaron el evento con muchísima emoción. Pero la historia se llama El elefante que perdió su anillo de boda. Y quiero contarte el resto de la historia en tres canciones aquí en Amor 95.3, solo música romántica. Disfrutemos esto de Reik, que se llama Yo Quisiera, son las 8:28. Gracias por estar aquí, que tengas un gran camino y muy buenas noches.

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2: mucho tráfico
1: desde Lorenzo Boturini hasta Francisco y Madero. También un poco complicado Río Mixcoac desde Barranca del Muerto hasta Revolución.
2: Buen avance.
1: La pasión por el fútbol nos une y para que llegues más rápido a tu destino, te recomiendo Avenida Lomas Verdes. Aquí nada te detiene desde Vía Adolfo López Mateos hasta Periférico.
2: Clima.
1: 19 grados. 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

Escuchamos juntos lo nuevo de Carlos Saúres, Muy Cobarde, sonando en Amor 95.3, solo música romántica, y escúchame en línea en iHeartRadio. ¿Qué pasa con estos elefantes que, enamorados, deciden casarse? Continuemos con nuestra anécdota de hoy titulada El elefante que perdió su anillo de boda. Una fábula muy antigua que nos ayuda a reflexionar sobre la ansiedad y la negatividad y cómo estos nos llevan a vivir un caos en la mente. Un caos que tú y yo casi parece que lo traemos de a diario, ¿no? Bien, en resumen, para los que van llegando, esta historia cuenta lo que pasa con un elefante muy apuesto, muy grande, muy inteligente, que no encontraba pareja. Y vivía en desdicha porque veía cómo sus compañeros elefantes formaban familia y él seguía solo. Hasta que un día su manada se encontró con otra manada, entre los cuales había una linda elefanta soltera que inmediatamente se fijó en él. Y pasaron meses conviviendo, paseando por la selva, riéndose de todo hasta darse cuenta de que estaban enamorados. Y este elefante, obviamente, sin dudarlo, le pidió matrimonio. Y ahí nos quedamos en la historia. Las dos manadas estaban vueltas locas. Nunca se había celebrado una boda entre dos manadas diferentes. Así que este evento se organizaba con muchísima ilusión. Unos preparaban el banquete, otros construían el lugar donde se celebraría el enlace. Las elefantas ayudaron a la novia a arreglarse, a buscar los adornos. Los elefantes acompañaron al novio a encargar los anillos. Y el justo día de la recogida de las alianzas, un día anterior a la boda, el elefante llegó muy contento al lugar donde las había encargado. Eran los anillos más bonitos que había visto en su vida. Tenían los nombres de ambos grabados en el interior y él, emocionado, se los colocó en la trompa para llevárselos seguros y muy contento. Pero justo antes de llegar al río, en la mera orilla, el elefante tropezó con una piedra y cayó de forma estrepitosa al agua. Se metió un muy buen golpe, pero aún así se levantó para darse cuenta que uno de los anillos se le había caído en el río. Y de repente se puso muy nervioso. Sentía que su corazón se le iba a escapar del pecho. No podía controlarse. Se puso a escarbar con las patas, a mover el agua con la trompa. El elefante no podía ver nada porque su ansiedad, su nerviosismo provocó que el agua se pusiera muy turbia por la arena que levantó y no podía encontrar el anillo. Y entonces un búho que había visto todo desde la rama de su árbol le dijo: tranquilo, para. Y decidió aterrizar con él para hablarle. ¿Qué le dijo este búho? ¿Y el elefante encuentra el anillo? Lo platicamos. Regreso en tres canciones aquí en Amor 95.3, solo música romántica, y escúchame en línea en iHeartRadio. Esto que suena es de Alex Syntek, se llama Por Volverte a Ver, te lo regalo con amor en Amor 95.3. Nos falla.

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1: Amigos de amor, que tengan un excelente camino. Yo soy Mariela y les tengo más información.
2: Aviso.
1: Si el último número de sus placas es 1 y 2 y cuentan con engomado verde, su vehículo debe verificar antes del 31 de mayo.
2: Mucho tráfico.
1: El avance ya se complica en Zaragoza, desde Telecomunicaciones hasta República Federal. Insurgentes a vuelta de rueda. Esto desde Montevideo hasta Río de los Remedios. Lento Ejército Nacional desde Gutenberg hasta Circuito Bicentenario.
2: Carga.
1: En Calzada Ignacio Zaragoza, desde Viaducto Río Piedad hasta Boulevard Puerto Aéreo. Circuito interior con un poco de carga desde Reforma hasta Benjamín Franklin.
2: Buen avance.
1: Y nada nos detiene en carretera México-Toluca, desde Paseo de los Tamarindos hasta Prolongación Paseo de la Reforma.
2: Clima.
1: Nos mantenemos en 18 grados. 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

5-3, solo música romántica. ¿Qué pasa con el elefante que perdió su anillo de boda? Vamos al final de nuestra historia en la noche de historias de amor 95.3, solo música romántica. Y ahí en la historia nos cuentan, ahí nos quedamos, que el elefante se puso muy nervioso y sentía que el corazón se le iba a escapar del pecho. Estaba pensando en todo lo que iba a salir mal para su boda, cómo iba a tener cara para decirle a su elefanta que había perdido una de las alianzas. Empezó a agitar el agua con las patas, con la trompa, trataba de encontrar el anillo, pero por su ansiedad, el agua se puso muy turbia por todo lo que movió y no podía ver. Y entonces un búho que había visto desde la rama de su árbol se acercó con él y le dijo: ¡Ey, tranquilo, para! Y ahí nos quedamos. El problema es que el elefante estaba tan nervioso que no oía nada. Sentía tal ansiedad que no era capaz de escuchar. Solo podía pensar todo lo que iba a salir mal y lo que le iba a costar comprar uno nuevo. Tal vez no estaría listo, al día siguiente era la boda. Y de repente otra vez le gritó el búho. El elefante se da cuenta de que le estaban hablando y decidió escuchar. Y el búho le dijo: estás tan nervioso que no dejas de excavar en la arena. Levantas tierra, pones turbia el agua. Lo que tienes que hacer es quedarte quieto, muy quieto, esperar y observar. Y entonces le invitó a realizar unas cuantas respiraciones profundas. El elefante hizo lo que el búho le dijo, se tranquilizó, se quedó inmóvil y la tierra comenzó a depositarse en el fondo del río. Y cuando el agua se calmó, algo comenzó a brillar. ¡Era el anillo de bodas! Y entonces la boda se pudo celebrar sin más. El búho fue padrino de honor y los elefantes se dieron el sí, se besaron y vivieron felices por siempre. Y ahí termina nuestra historia. Y la moraleja de este cuento es: cuando las aguas turbias no te dejen ver el fondo del río, no te muevas. Espera a que la tierra se calme y el agua vuelva a mostrarse cristalina. Qué hermoso, ¿no? Es un gran cuento. Yo creo uno de los más divinos que te he contado. En los momentos de ansiedad, de confusión, cuando el estrés y los nervios te llevan a un episodio de ansiedad, nuestra mente se nubla y nos dejamos gobernar por las emociones, por la locura. El corazón se desboca y somos incapaces de ver con claridad. La solución es armarse de paciencia, parar, respirar y recordar que toda agua, toda tierra, toda arena vuelven a asentarse. Te lo recuerdo con amor, en Amor 95.3, solo música romántica. Yo soy Melanie Garza y así terminamos nuestra noche de historias. Que tengas muy buenas noches, muy buen camino. Mi Facebook, Melanie Garza en Amor. Mi Instagram, @soymelanigarza. Nos escuchamos mañana a partir de las 4 en Amor 95.3, solo música romántica.

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3: Amigos de Amor, ya de regreso con más información. Tome nota.
4: Aviso.
3: El horario de atención para realizar la verificación vehicular en la Ciudad de México es de lunes a sábado de 8 de la mañana a 8 de la noche.
4: Mucho tráfico.
3: El avance ya se complica en Eje Central desde Lorenzo Boturini hasta Francisco y Madero. Lento Ejército Nacional desde Gutenberg hasta Circuito Bicentenario. Lento también Insurgentes entre Avenida Chapultepec y Reforma. Ten paciencia.
4: Carga.
3: Solo si circulas por Circuito Interior desde Reforma hasta Benjamín Franklin. Fray Servando con un poco de carga desde Calzada San Antonio Abad hasta Troncoso.
4: Buen avance.
3: Y con buena circulación, Circuito Interior desde Ricardo Flores Magón hasta Thiers.
4: Clima.
3: Nos mantenemos en 18 grados. Esperamos una temperatura mínima de 14 grados. 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
1: Amigos de Amor, ya de regreso con más información.
2: Aviso.
1: Mañana no circulan los autos con holograma 1 y 2 de verificación, con engomado azul, terminación de placas 9, 0 y permisos.
2: Mucho tráfico.
1: Se complica Insurgentes entre Montevideo y Río de los Remedios. Río Consulado con tránsito pesado desde Calzada Misterios hasta Eduardo Molina.
2: Carga.
1: En Boulevard Puerto Aéreo entre Zaragoza y Avenida Oceanía. Ligera carga en Fray Servando desde Calzada San Antonio Abad hasta Francisco del Paso y Troncoso.
2: Clima.
1: Nos mantenemos en 17 grados y esperamos una mínima de 14 grados. 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

0: Amigos de Amor, es un gusto acompañarlos. Vamos con más información.
1: Aviso.
0: Mañana no circulan los autos con holograma 1 y 2 de verificación. Con engomado azul, terminación de placas 9, 0 y permisos.
1: Tráfico lento.
0: El avance ya se complica en Insurgentes entre Montevideo y Río de los Remedios. Eje 1 Norte con avance lento desde Metro Angares hasta Metro Pantitlán. Viaducto Río de la Piedad con avance lento desde Río Churubusco hasta Zaragoza.
1: Carga.
0: En circuito interior desde Reforma hasta Benjamín Franklin. Viaducto Miguel Alemán con carga que avanza desde Eje Central hasta Insurgentes.
1: Buen avance.
0: Y nada nos detiene en Constituyentes entre Avenida Bosques y Prolongación Paseo de la Reforma.
1: Clima.
0: Nos mantenemos en 17 grados. 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
1: Para mí fue un gusto acompañarte. Vamos con la última información vial.
2: Aviso.
1: Mañana no circulan los autos con holograma 1 y 2 de verificación, con engomado azul, terminación de placas 9, 0 y permisos.
2: Buen avance.
1: Nada nos detiene en la autopista México-Puebla desde Eje 6 Sur hasta La Concordia. Avenida Chapultepec Libre desde Bucareli hasta Insurgentes. Valderas con buena circulación desde Independencia hasta Chapultepec.
2: Clima.
1: 16 grados y para mañana se espera una temperatura máxima de 24 grados y una mínima de 15 grados con 40% de probabilidad de lluvia. ¿Quieres ir al concierto con todo amor este 31 de mayo a las 4 de la tarde en el Auditorio Nacional para escuchar a grupos inolvidables como Flans y Fandango? 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Yo soy Mariela y fue un gusto acompañar tu camino a través de Amor 95.3.
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1: Hola, hola, bienvenidos, ¿cómo están? Estamos hoy en un nuevo episodio de Ya Oíste. Hoy les traigo un tema muy interesante, poco conocido, que incluso yo al momento de investigar, la verdad me quedé con muchísimas dudas. Y tener el privilegio el día de hoy de poder contar también con un especialista en el área es algo que, wow. O sea, definitivamente vamos a aprovechar y vamos a sacar todas esas duditas. Es un tema que, pues no creo que muchos hemos escuchado, yo me incluyo en esa parte. Es la lucidez terminal. Pero para yo no quitarle la palabra a nuestra querida invitada, a nuestra querida doctora Adriana Baltasar Bastidas, una especialista en geriatría y cuidados paliativos. Bienvenida, doctora, ¿cómo se encuentra?
2: Muchas gracias, muy contenta, muy feliz de poder estar aquí el día de hoy para compartir este tema que me gusta mucho, me apasiona y creo que es importante que lo conozcamos.
1: Pero antes que nada, me gustaría que nos explicara un poquito a qué se relaciona o qué es la lucidez terminal, porque yo me imaginaba una cosa y ya cuando leí, pues era completamente otra.
2: Claro, mira, la realidad es que la lucidez terminal es un episodio súbito, inesperado de claridad mental y como de un aumento súbito de energía en un paciente que ya está en el contexto de una enfermedad terminal, ya en una situación pues al final de la vida o previa a la muerte. Este episodio pues es súbito, dura generalmente un periodo muy corto de tiempo y lo importante es que se presenta una conexión como muy inesperada, muy súbita, pero a la vez relevante, tanto para el paciente como para quienes lo rodean, ¿no?
1: Claro.
2: Imaginémonos, la situación de lucidez terminal es cuando yo tengo a un ser querido, a un, pues sí, vaya, un enfermo, un ser querido, que ya tiene una enfermedad pues muy avanzada, en un estadio terminal prácticamente, que ya sabemos que quizá el final se acerca,
1: okay,
2: que ya tiene cierto grado de desconexión con su entorno, que quizá ya no logramos entablar una conversación con él, ya no nos contesta quizá nuestras preguntas, ya no nos pide alimento, líquido, etcétera, y de repente de manera súbita tiene un rush de energía, tiene otra vez entabla una conversación, otra vez logra comunicarse con nosotros, nos pide alimentos, nos pide un refresco, nos pide algo que antes ya no hacía.
1: Ya no.
2: Eso es la lucidez terminal.
1: Estaba viendo que en este tipo de situaciones, pues lo impactante es para la persona también que lo está acompañando, ¿no? Porque creo que piensa que todo volvió a la normalidad, ¿no? Entonces yo creo que ahí es un tema pues delicado en el aspecto en el que, pues, claro, ¿quién no quisiera ver a su familiar volver otra vez a hacer sus actividades, que salga de esa enfermedad? Pero lo que estábamos leyendo y lo que estábamos platicando, doctora, es que a veces pues es cuestión solamente de horas o de días, ¿no?
2: Exacto. Generalmente cuando nos enfrentamos a un episodio de lucidez terminal, nos está indicando que seguramente el final ya se acerca. Una realidad es que es imposible predecir cuánto tiempo nos queda de vida.
1: Claro.
2: No hay forma, no hay alguna forma que con certeza nos ayude a esto, ¿no? Si bien hay algunos factores pronósticos y algunos puntos, a lo mejor parámetros de laboratorio, parámetros clínicos, etcétera, que nos orientan a que el final ya se acerca, la realidad es que muchas veces los pacientes no se comportan como en los libros y pues desafían, ¿no?, a estos pronósticos. A veces el fallecimiento puede ocurrir pues en las siguientes horas, en los siguientes días, 7 días, o a veces no. A veces los pacientes pues desafían esas posibilidades y lo que pareciera ser un episodio ya de lucidez terminal, pues no, resulta que fue simplemente una lucidez paradójica, se llama, cuando,
1: okay,
2: cuando ya no es, no ocurre la muerte de manera inmediata, ¿no?, sino que a lo mejor presenta esta lucidez y el fallecimiento puede ocurrir en meses incluso.
1: Pero ahora, por ejemplo, doctora, estábamos hablando

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2: Alzheimer, la demencia vascular, las demencias mixtas, otro tipo de condiciones ya de deterioro cognitivo. En estos pacientes como tal se empezó a observar los cuadros de lucidez terminal. Por lo tanto, pues es más frecuente que un paciente presente lucidez terminal ya en edades avanzadas, ¿no? Estamos hablando 80 años o más. En realidad, cualquier paciente que presente una enfermedad terminal, propiamente, llámese un cáncer en un estadio avanzado, una insuficiencia orgánica, por ejemplo, una falla cardíaca, una enfermedad renal crónica, una enfermedad hepática avanzada, etcétera. Cualquier paciente que se encuentre en esa situación de terminalidad o al final de la vida puede presentar un episodio de lucidez terminal, aunque pues se ha observado o se ha descrito con mayor frecuencia en pacientes mayores con demencia.
3: En la parte psicológica o emocional, ¿cómo es que lo estudian o lo abarcan? Porque creo que es un poquito más lo vemos en físico, ¿no? Claro. Que me duele algo, tengo malestar, pero ¿cómo? O sea, esa es una parte muy interesante, doctora.
2: Fíjate que en el ámbito de los cuidados paliativos, que es como mi área de especialidad, además de la geriatría, realizamos una evaluación de varias esferas del individuo, ¿no? De la persona. Una esfera biológica, que estamos hablando justo de los síntomas físicos, el dolor, náusea, vómito, sueño, etcétera. Los síntomas emocionales o psicoemocionales, que estamos hablando ahí de cómo afronta su diagnóstico, cómo afronta una pérdida, posibilidad de trastornos de ansiedad, de depresión, incluso el duelo anticipado, ¿no?
3: Claro.
2: De saberse perdiendo su estado de salud. Y también abordamos la esfera espiritual, que muchas veces en la medicina pues difícilmente la abordamos, ¿no? Y en cuidados paliativos sí es súper importante realizar el abordaje de esas creencias que tiene el paciente, ¿no? Si es una persona que se considera espiritual, si tiene alguna creencia, alguna religión.
3: Okay.
2: Espiritualidad va mucho más allá de la religión.
3: Claro.
2: Pero bueno, es como una esfera muy importante también que evaluamos. Y ahí pues vaya en el aspecto psicológico o emocional, es donde pues vamos indagando este tipo de síntomas, ¿no? Si el paciente presenta algún cuadro de depresión, compatible con depresión, con ansiedad, con este duelo anticipado, ahí es donde nos vamos dando cuenta y pues por supuesto, al darnos cuenta, logramos integrar un diagnóstico y dar un tratamiento en esa situación.
3: Antes de terminar, doctora, a mí me gustaría que, pues, no sé qué mensaje para todos aquellos que están en el sector de salud, porque es un tema, como bien dijimos, que no muchos tienen el privilegio de poderlo ver personalmente o de saber qué les puede dejar a esas personas que están en el sector médico y a las personas que están fuera de.
2: Yo creo que muy importante, no olvidemos que los cuidados paliativos se deben de brindar de una manera oportuna por un equipo. Paliativos no es nada más una persona, el paliativista es un equipo de el médico, enfermería, psicología, nutrición, vaya, somos un equipo de varios integrantes que nuestro objetivo es siempre acompañar y aliviar síntomas, ¿no? Aliviar síntomas físicos, emocionales, espirituales, este sufrimiento, para dar confort, para dar calidad de vida, calidad de muerte también. Y creo que un punto bien importante es que como profesionales de la salud, nadie nos enseña a afrontar la muerte. Esa es la realidad. Tal vez los que estamos en el área de paliativos lo sabemos hacer.
3: Claro.
2: Pero en medicina nos enseñan a curar, siempre a curar. Y pues no siempre podemos curar. Alguna enfermedad. Y es importante que cuando ya no podemos curar, entonces siempre acompañemos. Siempre busquemos dar confort, calidad de vida, aliviar síntomas, acompañar. Eso es la clave. Es un tema delicado, pero muy bonito. Y creo que se presta reflexión.
3: Así es. Y pues, muchísimas gracias. Esperemos verla aquí de nuevo, doctora. Y gracias a todos los que se quedaron hasta esta parte del podcast. Nos vemos en el siguiente episodio. Gracias, doctora. Y hasta pronto. Yo soy Génesis Sainz. Esto fue un episodio más de Ya Oíste. Adiós.

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3: 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Enfócate en lo verdaderamente importante. Prioriza, elimina lo que no sea importante para ti y haz una cosa a la vez, lo que te conecte con tu propósito. Hazlo sencillo y pregúntate cada día si lo que estás haciendo te está acercando a donde quieres estar. Es que es así de simple.
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2: Son las 12 con 38 minutos.

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0: 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Chao.
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0: Muchas gracias.
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0: ¿Qué tienes que ver?
1: Tengo que ver, pedir permiso.
0: ¿Y a quién pídele permiso?
1: Es que ahorita no está mi mamá.
0: ¿Entonces me hablas o te hablo al rato?
1: No, háblame al rato.
0: Okay.

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1: ¿Bueno?
2: Sí, sí, Talía, ¿hablas tú?
1: Sí, ¿quién habla?
2: Eric, ¿cómo estás?
1: Bien, ¿y tú?
2: Oye, pues hoy hay una función muy buena. Quería ver si querías ir al cine.
1: ¿Ahorita?
2: Pues, es a las 8.

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2: Muy buenos días. Estamos arrancando un viernes. Queremos cotorrear este día. Sabemos que deseamos fervientemente que llegue pues el viernes cotorrón, el descanso, la esquina, el aguántame tantito, ya llegó el fin de semana. Hay música, soy Rocío Córdova, quédate conmigo, buenos días, en Amor.

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Cuando tu vida tiene bases sanas y tu mundo interno está bien trabajado, no sientes urgencia por exhibirla. Existe una diferencia enorme entre vivir en auténtica paz y necesitar convencer a otros de que la tienes. La paz real se vive. La falsa se publica con mucha urgencia. 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Buenos días.

salte del pasado. Yo te lo digo, al menos para esta mañana, para esta jornada que estamos empezando, ya salte de ahí. No te juzgues por tu pasado. Ya no vives ahí. Y es que constantemente vivimos arrepintiéndonos de algunas cosas, de algunas decisiones pasadas. Y digamos que ese remordimiento, porque se convierte en un remordimiento, afecta nuestra vida. ¿Cuántas veces repasas el pasado? ¿Cuánto tiempo inviertes en analizar aquello que hiciste o que probablemente no hiciste y pudiste haber hecho quizá, o lo hubieras hecho mejor? Nos encanta darle vueltas al asuntito y se vuelve mucha crítica destructiva. En un tiempo, por cierto, ya inexistente. Suelta el pasado. La mayoría de nosotros tenemos ese hábito de estar regresando a nuestras vivencias, a las decisiones, con frecuencia. Y desafortunadamente no lo hacemos desde el amor. Lo hacemos desde una perspectiva a veces despiadada. Escudriñamos nuestro pasado con lupa y resaltamos los fallos y volvemos a ser exigentes y buscábamos esa perfección y somos, pues, estas personas que se van lastimando. La realidad es que no somos conscientes del daño que nos estamos haciendo. Creemos que eso nos va a dar un mayor aprendizaje, que eso nos va a ayudar, pero lo que verdaderamente podría ayudar a avanzar, a crecer, sería reconciliarnos con nosotros y con la historia. Lo que pasó tenía que pasar justamente de esa forma. No te culpes. Esto de la culpa, cuentan que es la herramienta más poderosa de nuestro ego. Nos mantiene anclados ahí en el pasado. Nos sentimos culpables por haber herido a alguien, por haber permitido algo, por no tomar mejores decisiones, y nos preguntamos cómo pudimos haber actuado de ese modo, y el harakiri vuelve a empezar con este reproche continuo. Y quiero decirte que las cosas tenían que hacer así. No pudiste actuar de otra manera. Ese era tu nivel de conciencia. Y ahora, con otra perspectiva, con los años, con la experiencia acumulada, digamos que vas a ir encontrando más alternativas. Pero no te arrepientas, no te condenes. Ten presente que cada día tenemos una nueva oportunidad de hacerlo mejor. Hoy estamos más fuertes que ayer. Lo intentaste y lo fallaste. Oye, de eso se trata la vida. Reconcíliate contigo y permítete seguir adelante. Deja de preocuparte por las decisiones del pasado que te han dado valiosas lecciones, mucha sabiduría. Vamos para adelante, sin miedo, sin arrepentimiento y sobre todo

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1: Hola, ¿qué tal? Muy buenos días. Tenemos lista la información. Hay que conducir con cuidado.
2: Mucho tráfico.
1: Considera que vas a encontrarlo al momento sobre calzada Ignacio Zaragoza. Esto es entre Batallón Zacapoaxtla y Viaducto Río de la Piedad. Tenemos lento avance en la autopista México-Puebla, del eje 10 sur al distribuidor vial de La Concordia. Lento avance en avenida 608, desde avenida 412 y hasta llegar a Río Consulado.
2: Carga.
1: La encontrarás en Tláhuac, de José Clemente Orozco al periférico. Hay carga que avanza en Canal de Garay de Avenida Tláhuac y hasta llegar a Canal de Chalco.
2: Clima.
1: Tenemos ya al momento, considéralo, una temperatura de 15 grados. 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
2: 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Muy buenos días en Amor.

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2: Ya a las 6:41 en

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1: Hola, ¿qué tal? Muy buenos días. Tenemos lista la información. Hay que conducir con cuidado.
2: Mucho tráfico.
1: Considera que vas a encontrarlo al momento sobre calzada Ignacio Zaragoza. Esto es entre Batallón Zacapoaxtla y Viaducto Río de la Piedad. Tenemos lento avance en la autopista México-Puebla, del eje 10 sur al distribuidor vial de la Concordia. Lento avance en avenida 608, desde avenida 412 y hasta llegar a Río Consulado.
2: Carga.
1: La encontrarás en Tláhuac, de José Clemente Orozco al periférico. Hay carga que avanza en Canal de Garay de Avenida Tláhuac y hasta llegar a Canal de Chalco.
2: Clima.
1: Tenemos ya al momento, considéralo, una temperatura de 15 grados. 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
2: La única persona que puede venir a salvarte es la versión tuya, que está cansada de que se repita una y otra vez la misma situación. 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Y ahí es donde nace el cambio real. 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
3: Señor, hay de locuras a locuras. Y hay una que a mí me encanta. Es más, gorda me cae la gente que no tiene una cierta dosis de locura.
4: Bien, bien. Y todos los días, mi querida Rocío, buenos días a todos, por cierto. Todos los días nace alguien con una nueva idea loca.
3: Pues, de esas locuras que me traes tú a mí, me gustan.
4: Bueno,
3: celebro a esa gente. A ver.
4: Ahí te va.
3: Venga la de hoy.
4: Vamos a una boda. ¿Cuál podría ser ese recuerdito que los invitados dejamos a los novios? ¿Qué puede ser? ¿Que le firmes la camisa?
3: Podría ser.

0: ¿No? Digo, las fotos para el Instagram.
1: Ajá.
0: ¿Qué más puede ser? El video de la víbora, víbora, de la mar, ¿no?
1: También.
0: Esos son recuerdos que uno como invitado deja a los novios. Y aquí viene lo interesante. Está surgiendo una nueva tendencia, bastante peculiar y hermosa, en la que los invitados dejan como huella, como recuerdo, a los novios. Y se trata de una pintura en óleo.
1: A ver, la pintura.
0: Ya vi tu cara de...
1: ¿De qué?
0: ¿De qué me estás hablando? Pues se trata de dejar huella. Imagínate un cuadro. Y este cuadro tiene un árbol. El cuadro está postrado en una mesa. Y en la mesita hay pinturas de estas de... Pues de colores. Entonces, la idea es que la gente se forma y con su dedito agarra un poquito de pintura y va formando el árbol. Y deja su huella en este maravilloso y hermoso cuadro.
1: ¡Oh! O sea, todos van a lograr juntos esta obra de arte que se llevarán los novios. ¡Ay, qué bonito! O sea, con la huella del dedo, digamos que se va armando el follaje gracias a la huella de todos los invitados.
0: Pues ¿cómo
1: me parece
0: ves?
1: Bonito, bonito.
0: Y para esto también se necesita un padrino de cuadro de huellas de óleo.
1: Yo ahí le entro contigo. Yo soy la madrina de la pintura.
0: No.
1: De la pintura amarilla.
0: No. Usted.
1: Porque van a haber poquitas hojas.
0: Usted se comprometió a llevar a Los Ángeles Azules.
1: Cállate los ojos. Si este decía que ¿cuánto cuestan Los Ángeles?
0: Dijiste. Más de 3 millones de pesos.
1: Fíjate tú. Por eso yo digo, no, pues la pinturita, ¿no?
0: Saquemos la grabación. Bueno, pues esto es lo que está surgiendo ahora dentro de las bodas. Y lo más importante de esto y el mensaje que están dando las personas que crearon esta maravillosa idea es que cuidemos a quien invitamos a nuestra boda.
1: Porque de alguna manera va a formar parte de
0: por esto. Por supuesto.
1: Está creciendo.
0: ¿Tú te imaginas encontrarte al exnovio ahí en tu boda y entonces puso su huella?
1: Cállate.
0: O a la exnovia.
1: Oye, yo fui a una boda en donde mi esposo iba con su pareja y yo iba con la mía. Y nos tocó juntos, nos saludamos porque éramos vecinos, pero no sabíamos que al final íbamos a ser él y yo.
0: ¿Ves?
1: O sea, a veces te topas en las bodas con gente que, ¿no?
0: Definitivamente sí.
1: Con el exnovio, la exnovia. Uno nunca sabe.
0: O la tía que no te cae bien.
1: Fíjate, te decía yo también que vi el video de mi boda y yo decía, ¿y estos qué? ¿No? ¿En qué momento estuvieron en nuestras vidas? En fin.
0: Bueno, pues, veredicto.
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1: En Amor 95.3 Oro Música Romántica. Gracias, señor. Hasta Juan luego. Carlos Mora.

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4: Son ya las 7:02. Buenos días. 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
6: Hoy es viernes, viernes de respirar tantito más y ligero. Es un viernes, viernes de Amor 95.3, solo música romántica. Pues hoy vamos a pasarla bien.
4: Son las 7:02 en México. 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Estamos a

Siendo en este viernes con 15 grados en la Ciudad de México, estaremos alcanzando 24 grados más adelante, 35% de probabilidad de lluvia. Se espera un día soleado la mayor parte del día. No circulan autos con engomado azul, holograma 1 y 2, terminación 9 y 0. Las 7:03 en México. Muy buenos días, en amor.

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2: Son ya las 7 de la mañana con 13 minutitos en Amor 95.3, solo música romántica. Oye, hoy es viernes. 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Y en unos minutitos más vamos a estar hablando de la ternura. Sí, de la ternura, una palabra que no suena mucho en estos tiempos, pero que es muy importante. 7:14, muy buenos días en Amor.

Oye, ¿tú le has guardado un pedacito de algo que te gusta a alguien más que sabes que lo disfruta? ¿O eres de las personas que te preocupas por el otro si ya descansó, si comió? ¿O le has subido el cierre a la chamarra de alguien porque sientes que hace mucho frío? Vamos, son estas formas en donde tratamos de ver que el otro esté bien, en donde a veces, si se trata de un niño, te agachas, te acercas, bajas un poquito hasta el tono de tu voz para ser más empático, para estar como más en su mundo. Y es que hay algo que no mencionamos hoy mucho, pero que me parece indispensable, y es la ternura. Sí, esta emoción que llega sin hacer mucho ruido, no entra así como la pasión ni tampoco como el éxito. La ternura se parece más justamente a este tipo de muestras, en donde estamos pensando en el otro. Es una fuerza muy poderosa que literalmente transforma nuestras vidas y la vida de las personas que nos rodean. Estamos en un mundo que parece bastante frío, distante. Y la ternura es como un faro de conexión humana. Es una expresión de afecto, suavecita, delicada. Y desde luego la ternura no tiene que ver con la debilidad. Es un tipo de cuidado. Y repito, hoy probablemente nadie habla de ella porque vivimos en tiempos donde pues parece mucho más valioso verse fuerte, rápido, inteligente, exitoso y hasta indiferente. Y la ternura es algo que no presume y no genera este impacto inmediato en muchos, sí en quien se siente tocado por la ternura. Pero vivimos en una época muy acostumbrada a competir. Y también la gente, estamos a veces cansados. Y cuando vivimos cansados, pareciera que estamos frustrados o hasta heridos. Y empezamos a protegernos, ¿sabes? A endurecernos. Y entonces la ternura empieza a parecer hasta peligrosa. No te quieres mostrar vulnerable ante el mundo. Porque, ¿sabes? Para ser tierno hay que bajar un poquito la guardia. Y por eso hoy vemos tanta ironía, agresividad, así disfrazada de sinceridad. Tanta gente queriendo demostrar que no necesita a nadie. Porque esto de sentirse necesitado, sensible o hasta delicado, suave, parece dar vergüenza. Y la verdad es que la ternura sigue siendo una de esas cosas que salva a muchísimas personas. En fin, las 7 de la mañana con 21 minutitos en la Ciudad de México. Que la sientas o que se la hagas sentir a alguien con amor. Buenos días.

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2: Inaugurado el 29 de mayo de 1966, el Estadio Azteca es un ícono mundial diseñado por el arquitecto Pedro Ramírez Vázquez para la justa futbolera de 1970, conocido como el Coloso de Santa Úrsula. Se construyó en 4 años sobre roca volcánica, convirtiéndose en el único estadio en albergar 2 finales de la FIFA, 1970 y 1986. Fue impulsado por Emilio Azcárraga Milmo y Guillermo Cañedo en la década de los 60, con el objetivo de brindar a México un estadio de clase mundial para el América. Se inauguró con el partido entre América y Torino de Italia, con resultado final de empate a 2. El brasileño Arlindo dos Santos marcó el primer gol. En 1970 fue escenario de la consagración de Pelé y el partido del siglo entre Italia y Alemania. En el 86 fue testigo del famoso gol de la mano de Dios y el del siglo de Diego Armando Maradona. Es el estadio más grande de México y se prepara para ser sede de su tercera copa en este 2026.
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5: Hola, ¿qué tal? Estamos ya de regreso con más información vial. Por favor, conduce con muchísimo cuidado y anticipa tu salida.
6: Mucho tráfico.
5: Considera que, al momento, lo vas a encontrar en Avenida 608, desde Avenida 412 y hasta llegar a Circuito Interior. El avance es lento en Periférico de Avenida Norte y hasta llegar a Zaragoza.
6: Carga.
5: Considera que la encontrarás en Tláhuac, de José Clemente Orozco y hasta el Periférico. Hay carga que no deja de avanzar en Canal de Garay, de Avenida Tláhuac a

0: Nacional de Chalco.
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0: La temperatura al momento se registra en los 15 grados. 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
1: 24 de mayo.
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1: Ya a las 7 de la mañana con 36 minutitos en la Ciudad de México, vamos con las noticias. Es un resumen, Juan Carlos Luna, adelante.
2: Muchas gracias, Rocío. Les saluda Juan Carlos Luna y esta es la información más importante al momento. La presidenta Claudia Sheinbaum informó que se acordó continuar la colaboración conjunta México-Estados Unidos en el marco del respeto de nuestros países, luego de reunirse en Palacio Nacional con Mark Wayne-Mullin, secretario del Departamento de Seguridad Interior de los Estados Unidos. Este jueves, el Congreso de la Ciudad de México avaló la reforma a la Ley de Educación Capitalina, con la cual se busca regular el uso de teléfonos celulares en escuelas de educación básica de la capital del país en horario escolar. Familiares de Blanca Adriana Vázquez Montiel, la mujer que desapareció después de acudir a una cirugía a una clínica de medicina estética, confirmaron su muerte tras viajar al estado de Tlaxcala a identificar el cuerpo de Adriana, el cual fue localizado en el municipio de Atlixayanca. Hasta el momento continúan prófugos la presunta cirujana Diana Palafox y su hijo Carlos Quesada. Ya presentaron su renuncia inmediata e irrevocable los trabajadores de la Suprema Corte de Justicia de la Nación que grabaron un comercial de botanas en las instalaciones del máximo tribunal que posteriormente fue difundido a través de redes sociales y del cual ya se les solicitó el retiro del material. La Semarnat informó que ya concluyó el procedimiento ambiental conforme a derecho por el cual no fue aprobado el proyecto Perfect Day en Majagual. La autoridad ambiental detalló que la revisión incluyó otros dos proyectos, los cuales tampoco fueron autorizados.

0: Para hoy, el Servicio Meteorológico Nacional pronostica lluvias muy fuertes en Puebla, Oaxaca y Chiapas. Además, anuncia que existen condiciones para la formación de torbellinos en Coahuila, Nuevo León y Tamaulipas. Esta mañana se registran 16 grados Celsius en la zona metropolitana del Valle de México. Por la tarde se espera ambiente cálido a caluroso y cielo medio nublado a nublado, con intervalos de chubascos, descargas eléctricas y posible caída de granizo. Rocío, hasta aquí la información.
1: Muchísimas gracias a Juan Carlos Luna. Son las 7 de la mañana con 38 minutos en la Ciudad de México. Y hay una nota muy fuerte que está circulando en diferentes medios. Reportan la desaparición de casi 20 adolescentes en la Ciudad de México. Esto durante los primeros días de mayo. Casi 20 adolescentes en esta ciudad fueron reportados como desaparecidos en los primeros 15 días del mes de mayo. Esto según las fichas de búsqueda que son publicadas por la Comisión de Búsqueda Capitalina. Las víctimas oscilan entre los 12 y hasta los 17 años de edad y fueron vistos por última vez en diferentes puntos de la alcaldía de Xochimilco, Iztapalapa, Gustavo Amadero, Benito Juárez, Venustiano Carranza, Álvaro Obregón y la Magdalena Contreras. Iztapalapa y Gustavo Amadero fueron las demarcaciones donde, de acuerdo con los fotoboletines de búsqueda, hay más casos de adolescentes reportados como desaparecidos. La mayoría de los menores de edad habrían sido vistos por última vez cerca de sus domicilios, en camino a sus centros de estudio, mientras se dirigían a lugares concurridos como fiestas. En los reportes se apuntan que casi todos se encontraban solos. Durante 2025 en el país se registraron 10.700 reportes de desapariciones de niñez y de adolescentes, principalmente en el Estado y Ciudad de México, así como Tamaulipas, es lo que dice Tania Ramírez, es directora ejecutiva de la Red por los Derechos de la Infancia, REDIM. Y esto quiere decir que hay 29 desapariciones al día de algún niño, niña o adolescente de cero a 17 años. Algunos han sido encontrados, algunos. Muchísimos otros, no. Y esta sigue siendo una terrible realidad que exige atención inmediata, protocolos efectivos de localización. Bueno, aceptación, reconocerlo. Esta es una realidad, la más incómoda, diría yo, la más urgente. Las 7:41 minutitos en México. Así los números. Buenos días, en amor.

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3: 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Oigan, les platico que el otro día me encontré con Alex Villalbazo de 88.9 Noticias y platicábamos de qué importante divertirnos, cotorrear la vida, pasarla bien. Y si están de acuerdo, voy a tratar de enlazarme en este momento. ¿Nos puedes ayudar? ¿Enlazar las dos estaciones? ¿Se puede?
4: Rocío, ¿cómo estás?
3: Muy bien, mi querido Alex. Oye, pues yo aquí con lo dicho. ¿Cómo están las cosas por allá en tu cabina?
4: Sí, padrísimo, Rocío, como siempre. Y la gente de Panorama Informativo, feliz, feliz de estar escuchando tu voz. ¿Y ustedes cómo están en el Morning de Amor, Rocío?
3: Oye, pues yo contentísima, ¿qué crees? Entregando los boletos del concierto con todo amor. Y tú y yo dijimos que es importante pues que de repente te relajes, Alejandro, que te vayas a cotorrear y toda la gente que quiere estar con nosotros. Este es el momento de que se lleven un par de boletucos. ¿Cómo ves?
4: Pero padrísimo. Platícame nada más, por favor, y recuérdanos cuándo va a ser, porque va a estar buenísimo, Rocío.
3: Gracias, Alejandro. Oye, pues es el 31 de mayo, es en el Auditorio Nacional.
4: ¿Evento del año, Rocío?
3: Así es un tremendo evento. El concierto inicia, mira, a las 4 de la tarde. Vamos a estar abriendo puertas desde las 2 para que lleguen tempranito. Y van a ver, bueno, una sorpresa tras otras para toda la banda.
4: Me encanta porque siempre tiene sorpresas para apapachar a todos los radioescuchas de Grupo Asir. Grande sorpresa, Rocío.
3: Así es. Oye, Alejandro, hablando de sorpresas, te quiero decir que ya tenemos a Yuri, pero además están, pues ya sabes, los que ya habíamos platicado, la Sonora Santanera. Vamos a tener a David Bisbal, a Flans, a Río Roma. Va a estar Kalimba con nosotros. O sea, aquello va a ser una tremenda fiesta de amor.
4: Vamos a estar cantando y bailando, ¿eh? Todos vamos a estar contigo para disfrutar de este concierto de amor, Rocío.
3: Pues estás invitadísimo, ¿eh? No me puedes fallar.
4: No, ahí nos vemos sin duda porque vas a echar la casa por la ventana como siempre.
3: Así es, muchísimas gracias. Gracias, Alejandro. Te mando un fuerte abrazo a ti y a toda tu audiencia.
4: Igualmente para ti y para todos en Amor 95.3. Gracias porque siempre nos regalas muy buenas noticias, Rocío.
3: Un abrazo a Panorama Informativo 88.9 Noticias.
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7:56 en la Ciudad de México. Oye, hay un meme que dice, estoy bien. Mientras no piense en mi futuro o en mi pasado o en mi presente, hay que quitar todos los tiempos verbales. Y entonces andamos excelente, ¿no? Porque uno dice, voy a vivir el presente, pero después revisas la cuenta bancaria, porque el presente a veces viene así, agresivo, jijo. El pasado nos da penita y ya ni llorar es bueno. El futuro, harta ansiedad. Y el presente sí cobra intereses y es la vida adulta básicamente, ¿no? Descansas y pues nomás cambiamos de preocupación. Te duermes pensando en algo y despiertas con una preocupación, digamos que premium, así más equipada, ¿no? Llegó otra. Vamos a darle al cafecito, vamos a relajarnos. Esto ser adultos, pues, es esta improvisación elegante. Nadie sabe bien qué está haciendo, pero aprendimos a decir, pues ahí vamos. Y ahí vamos porque es viernes cotorrón, las 7:57 en el 95.3 de FM. Yo te saludo, soy Rocío Córdova. Sonríe, vamos engañando al cuerpo, me gusta hacerlo. A estas horitas de la mañana, viene bien, con amor.

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4: Te va la hora.
5: Muy buenos días, las 8 de la mañana, 3 minutitos.
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5: Venga, 16 grados la temperatura a las 8 de la mañana con 4 minutitos en la Ciudad de México. 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Las 8 con 4 minutitos, muy buenos días. Haz que sean buenos en amor.

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1: 25 de mayo.
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3: Las 8:13 en México. Buenos días.

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1: Hola, ¿qué tal? Nuevamente continuamos con más información. Por favor, conduce con cuidado.
2: Mucho tráfico.
1: Lo encontrarás en Periférico de Torres de Satélite a la Calzada San Esteban. Hay avance lento en Calzada Ignacio Zaragoza, de Batallón Zacapoaxtla y hasta llegar a Viaducto Río de la Piedad.
2: Aviso.
1: Recuerda que los vehículos con engomado verde y terminación de placas 1 y 2 tienen hasta el 31 de mayo para verificar.
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3: Son ya las 8:30, 8:30. Buenos días. 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
6: Las mejores mascotas de la justa futbolera, por consenso popular, destacan por su carisma y representación cultural. Pique, en México 1986, un chile jalapeño con bigote y sombrero, emblema cultural inconfundible. Naranjito, en España 82, una naranja vestida de futbolista, considerada de las más queridas. Futix, en Francia 1998, un gallo galo que representa la identidad nacional francesa. Sakumi, en Sudáfrica 2010, un leopardo enérgico con gran aceptación popular. Goleo, en Alemania 2006, un león que, pese a la controversia inicial, se convirtió en un ícono inolvidable. Para la próxima Copa, se han presentado tres mascotas que representan la unión de los anfitriones. Sayu, jaguar de México; Maple, hoja de Canadá; y Clutch, perrito de los Estados Unidos.
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Las 8 de la mañana con 36 minutitos en este viernes 22 de mayo del año 2026. Oye, ay, a mí me arden durísimo este tipo de videos, este tipo de imágenes. No sé tú qué opinas. Yo soy de esas raritas, piraditas, que va en el coche y por más que he vivido aquí toda mi vida, o casi toda mi vida, voy pensando en el camellón está roto. Es que esto se tendría que pintar. ¿Qué pasaría si se recogiera eso? No, acá arreglar y meterle florecitas. Y así voy, haciendo corajes, porque me molesta muchísimo ver banquetas rotas, todos los filos de todas las banquetas y los límites siempre están rotos por... Uno va a otros países y resulta que hay otros materiales, perdón que lo diga, pero quiere decir que aquí usan cosas bien chafas, porque todos están golpeados y entonces se rompen. Y luego no solo eso, le ponen pinturita y para que le pongan pinturita, y luego le ponen pinturita, pero de la vara vara, y entonces se descarapela. Y la cosa es que nos vamos acostumbrando, casi todos, porque luego resulta que llegan extranjeros que ven eso de las calles no tan bien y lo que está en sus manos lo hacen. Hay una mujer de origen extranjero que fue grabada recogiendo basura, esto en las calles del centro de Mérida. Hizo este trabajo en al menos 5 cuadras. Y utilizó una garra de estas de plástico, un bote con ruedas que tenía un letrero que decía "Yo amo Mérida limpia". Güerita, güerita, de ojo clarito, clarito, evidentemente una extranjera, ¿verdad? Y bueno, pues es incómodo. O sea, es como que invitaras visitas a tu casa y llegan y te dicen "Ay, ¿me permites arreglar primero?", así como para sentarnos cómodamente. ¡Qué vergüencita! ¿No? Alguien de afuera tiene que venir a recordarnos, ¿sabes? El valor de cuidar lo nuestro. Es lo único que tenemos. Es nuestro país, es nuestra casa, es nuestro lugar. Porque no solo en este caso se trata de basura. O sea, es de la comodidad o incomodidad, del compromiso de estar en un lugar que te representa, que te parece digno, ¿no? Una extranjera limpiando la calle, pues no significa que no amemos nuestro país, pero el problema, digamos que es que vivimos acostumbrados a este abandono, a que nadie hace nada, a ver estos espacios públicos así chafones, deteriorados. Dejamos de sentir los nuestros. Y viene alguien que no nació aquí y que actúa como con un sentido de pertenencia. Ese que hemos venido perdiendo en el camino. Y bueno, es admiración combinada con mucha incomodidad, ¿sabes? Limpiar no solo es recoger la basura. Es una manera de decir, este lugar merece cuidado y yo merezco un lugar cuidado. O sea, es en donde yo me muevo. Y la cuestión es que pues ahí viene un partido, ¿no? 19 de junio, 18, fíjate, es el 18 de junio, vamos a estar México-Corea. Y los coreanos son de esos que así si se compran la chela y la papa, y, no sé si son de los que

compran este tipo de cosas, pero muy probablemente porque los hemos visto siempre recogiendo sus cosas. Es en el estadio Akron y no sé qué me preocupe más, cuál marcador, si el de la cancha o el de las gradas, ¿no? ¿A cuánto vamos a quedar mexicanos, coreanos? ¿Quién ganó, quién perdió? ¿Quién hizo evidentemente muestras de conocimiento, de saber, ¿mandé? De civilidad, sí, caray. Vamos a ver qué es lo que pasa, pero Mérida, la blanca Mérida, es limpiada por muchos extranjeros, porque dicen que esta es una escena que se repite constantemente. En fin, ahí te la paso al costo. Estamos en tiempos en los que extranjeros están haciendo lo que no se hace en la casa. También en Mérida. 8:41. Buenos días.

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1: Hola, seguimos con más información vial. Conduce con cuidado y anticipa tu salida. Soy Mónica.
2: Tráfico lento.
1: Considera que lo encontrarás en Tláhuac, de José Clemente Orozco y hasta llegar a Tasqueña. Hay avance lento en Ermita Iztapalapa, de San Lorenzo a La Viga. Tráfico en Desierto de los Leones de Calle 9 y hasta llegar al periférico. Tómalo en cuenta.
2: Obras.
1: Considera que vas a encontrarte que siguen obras en Minas Arena de Río Tacubaya, Avenida de las Torres.
2: Aviso.
1: Recuerda el horario de servicios de parquímetros Ecopark en Polanco, Roma e Hipódromo. Es de lunes a viernes de 8 de la mañana a 8 de la noche y horario en de miércoles a sábado, de 8 de la noche a 1 de la mañana.
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1: Tenemos al momento 18 grados. Soy Mónica. Estás en Amor 95.3.

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2: 10 y ya.

El silencio elegante incomoda más que mil palabras, porque hay silencios que hablan con dignidad, madurez y control. Mientras muchos esperan una reacción llena de enojo o discusiones, una persona inteligente entiende que no todo merece respuesta. A veces callar

dar y seguir adelante demuestra más carácter que entrar en conflictos innecesarios. El silencio correcto deja pensando más que cualquier discusión, porque transmite paz, seguridad y el poder de quien ya no necesita demostrar nada.

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2: Son ya las 9 de la mañana con un minutito. Buenos días. En Amor 95.3, soy Rocío Córdoba.
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2: Muy buenos días, 9 de la mañana con 2 minutitos, ya las 9 con 2. En Amor 95.3, solo música romántica. 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Ya a las 9 con 2 minutitos y en esta hora entramos con lo que a mí más me gusta, que es el tema del día. Y es que hay matrimonios donde digamos que todavía hay amor, pero pocas ganas de convivir, ¿sabes? Cuando desaparece la amistad, pareciera que la relación se vuelve pura logística, socios de problemas, de resolver tantas y tantas cosas. Y el problema real no es dejar de amar, el problema es dejar de disfrutar la presencia del otro. ¿Te suena?

0: supérame.
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Oye, hay matrimonios que acaban no por falta de amor, ¿sabes? Sino porque dejaron de ser amigos. Así de simple. El amor puede sobrevivir cansado, enojado, bueno, lastimado, porque lo sabemos. Pero lo que no sobrevive es esta ausencia de compañerismo. Nada más maravilloso que ver a dos personas cuando se divierten, a una pareja que sabe reírse de lo mismo, que tienen esa ondita de seguir siendo cómplices, que de repente los ves y no entiendes nada, pero evidentemente ellos se entendieron. Y eso es intimidad. Esa complicidad es muy linda. Justo una pareja que se divierte, una pareja que se cuida, creo que esa es la base de los que saben durar muchos años con buena calidad de vida.

0: vínculo sano, fuerte, que verdaderamente protege al otro. Y lo bonito no es proteger al otro, es moverte por la vida sabiendo que alguien te protege. Eso es lo más maravilloso. Y es que hay un día en que el matrimonio, digamos que deja de sentirse amistad, deja de sentirse confianza. Hay un día en el que quizá ya no se cuentan las cosas, o ya no se ríen, o ya no se escuchan, ya no hacen planes, ya no salen, y nos vamos volviendo poquito a poco, sí, los administradores de problemas, los papás, los proveedores, los roomies, ¿no? Porque siempre te vuelves a ver, pero molido, o sea, cero pila. Tu paciencita, tu sonrisita se la regalaste al mundo entero. Pero llegas ahí en donde sabes que te contienen y luego se nos olvida que esa es la inversión más importante de nuestra vida. Y sí, desde luego que tenemos que llegar con un poquito de reserva. O sea, no puedes llegar en ceros. Al menos para un abrazo, para un cómo estás, porque no eres el único que está molido. Luego el que llega de la calle cree que es el que le tocó la batalla más pesada. Y no, chiquitito, hablaste con adultos. Esa es una queja que hemos hecho tantas mujeres cuando estamos sobre todo en la etapa de los niños. Y decimos, oye, es que tú hablaste con adultos. Llega un momento que de verdad estar conteniendo todo el tiempo, es hermoso estar con tus hijos, pero es bien cansado. Y a veces nos aburrimos. Y hay que decirlo, por supuesto. Pero cuando desaparece la amistad, todo empieza a pesar mucho más. Una discusión, el cansancio, ¿sabes? Pesa más. La rutina pesa más. Porque además de todo, te sientes no visto, no escuchado, no apapachado. Porque, a ver, el apapacho, eso de que llegues y alguien te sirva calientito o alguien te diga, a ver, échame los pies, acá, échamelos, ¿no? Es maravilloso. Eso sí te hace sentir que regresaste a tu refugio, a resetearte, con la intención de volver a estar bien para el mundo. Son las 9 de la mañana con 20 minutitos en la Ciudad de México. Ay, vamos a regresar con el tema. Este nos queda a todos, ¿sabes? En Amor 95.3, solo música romántica. Yo soy Rocío Córdoba. Buenos días.
1: A tu salud, amiga.
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2: A lo largo de 22 justas futboleras, solo 8 países han ganado. Brasil 5 veces, Alemania e Italia 4, Argentina con 3, Uruguay y Francia 2, Inglaterra y España le han ganado solo una vez. El francés Lucien Laurent fue el jugador que marcó el primer gol en la historia en Uruguay 1930 al minuto 19 contra México. Messi es el jugador con más partidos disputados en una fiesta futbolera con 26. El capitán argentino rompió el récord en la final de Qatar 2022, superando la marca de 25 del alemán Lothar Matthäus. El jugador más viejo en disputar un partido de una copa es el arquero egipcio Essam El Hadary, quien jugó con 45 años y 161 días de edad en Rusia 2018, durante el partido contra Arabia Saudita, donde además atajó un penal. Alemania es el único país que ha jugado más de 100 partidos, debido a la cantidad de veces que ha llegado a finales y semifinales.
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1: Seguimos con más información. Hay que conducir con cuidado.
0: Tráfico lento.
1: Hay que tomar en cuenta que hay avance difícil en Gabriel Mancera, de Ángel Urraza a Obrero Mundial. Tenemos tráfico también en Javier Rojo Gómez, de Ermitista Palapa a Calzada Ignacio Zaragoza. Con tráfico se encuentra Río Mixcoac, de Barranca del Muerto y hasta llegar a Avenida Revolución.
0: Accidente.
1: Ocurrió un choque que complica el avance en Avenida San Antonio, a la altura de Periférico, con dirección a Revolución. Tómalo en cuenta.
0: Manifestantes.
1: Sigue la reducción de carriles por manifestantes en Avenida México Coyoacán, es a la altura de Puente Joco.

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Ya las 9 de la mañana con 35 minutitos en la Ciudad de México. Oye, hoy estamos hablando de que el amor requiere sí o sí el amor de pareja, amistad, compañerismo, cotorreo, reírse, salir, hacer, inventar, tener ilusión, programar, amigos, fiesta, cena.

más sinito. Armar planecito en la casa de vamos a mover los muebles vieja y vamos a pintar la sala. Sí, ese es un proyecto. Juntos, que ilusiona, que emociona. Hay quien lo hace y después en la noche, pues se sirven un alguito o botanean con algo y disfrutan de estar ahí nada más, literalmente admirando su obra, contentos, felices, viendo cómo mejoraron su espacio, su casa. Y hay muchas formas de llevar el día a día siendo compañeros. Hay algo que yo recuerdo que Fortuna Dicci justo nos enseñó algún día y eran los cuatro jinetes del apocalipsis de la pareja. Esto según John Gottman. Y habla, fíjate, ahí nomás, son saquitos. O sea, nomás para que le hagas así, ¿no? Y te lo pases con café. Crítica, esta actitud defensiva, la desvinculación y el desprecio. Te los voy a volver a decir así como para ver si... Desprecio, desvinculación, actitud defensiva y crítica. Porque estamos diciendo que la onda sería armar planes, cotorrear y luego no falta el que dice, oye, gorda, ¿y si vamos a Chapultepec? Y, ¡ay! Ahí vas otra vez con tus planes raros. ¿Quién quiere ir a Chapultepec? A ver, ¿me explicas? Y dices, no, pues chale, ¿no? Pues así está canijo. Mira, uno de los primeros errores que pasan es esperar al sábado, así como después del desayunito, y entonces ya organizas planecito. Porque antes, pues sí, estuviste corriendo, subiendo, bajando, literalmente sobreviviendo, ¿no? Toda la semana. Y ya que estás ahí, ya dices, oh, no, pues sí, vamos a hacer algo, ¿no? Y luego, pues ya es tarde para... Quizá programar algo. No hay que esperar hasta que llegue el momento en el que sea urgente, así sacar algo de bote pronto. Bonito también a veces programar, preparar. Y en contraste con estos jinetes del apocalipsis, hija de la pareja, se me ocurre que podemos pensar en los cinco lenguajes del amor, que tienen que ver con mantenernos ahí, ¿sabes? Contacto físico, tiempo de calidad, regalos. Hay quien, de verdad, todavía al marido de 20 años, le llega con un chocolatito así abajo de la almohada o en medio de su pijama y dices, ¿qué hubo? Y es un chocolate de esos que puedes encontrar que de a 15 varo, ¿no? O sea, una cosa así, pero qué lindo. Es más, de verdad, creo que son los mejores detalles. Actos de servicio, es decir, échame tus piecitos. Mira, ya te traje tus pantuflas, póntelas. Palabras de afirmación. Ya llegó cansado, muerto. Pero, ¿qué haríamos sin ti? Eres el héroe de esta casa. Sí lo sabes, ¿no? ¿Lo sabes? Y ese héroe que va llegando, pues agarra también a la señora que ha estado con los hijos y le echa sus porras enfrente a los hijos. Y no sé, son cosas que si las vamos entendiendo, las vamos incluyendo. Pero si dejas tanto tiempo, bueno, luego ya ni te atreves. Vas a decir, chale, ¿cómo le voy a decir que el héroe va a decir, ¿estás malita? ¿No? O sea, eso no pasa en mi casa. Algo quiere. ¿Y si es dinero? ¿No? En una de esas. No sé. Pero la onda es que tenemos que meterle oxígeno a esa pareja que, pues sí, que va librando tantas cosas. Yo sí estoy segura que la pareja es la inversión más importante de la vida. Ahí es donde pretendemos descansar, pero envejecer, llorar los días difíciles. Ahí es en donde quiero pensar que te celebran o en donde buscas que te celebren tus logros. Y es triste, pero hay gente que cuida más el coche, el negocio, sus redes sociales, ¿no? Que la relación en donde pretende pasar su vida. La pareja no se muere así de un día para otro. Se va quedando literalmente sin oxígeno. Y uno de los oxígenos básicos, indispensables, es la risa. Tú nomás piensa en la amigui con la que te mueres de la risa. O con quien tú me digas que la pasas así de cotorreo. Nada más maravilloso. Eso también tiene que

existir en pareja. La risa le da como respiración a esa relación. La vuelve ligerita. La salva de convertirse, justo lo que decíamos, solamente en cuentas, en pendientes, en estrés, en rutina, que sí es parte de la vida. Pero eso cansa, eso aburre. Cuando la pareja deja de pasarla bien, de reírse, se pone en modo sobrevivencia. La risa, ¿sabes? Es como esta señal de confianza, de juego, de descanso emocional. Y en medio de todo el caos hay quien sabe reírse. Es la gente más maravillosa. Y eso es cuando dices, pues, mi vieja es mi vieja. O mi viejo es mi viejo. Genial, ¿no? En fin, 9:41 minutitos. Viene el fin de semana, ¿eh? Soy Rocío Córdoba. Buenos días en amor.

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1: Seguimos con más información. Hay que conducir con cuidado.
2: Tráfico lento.
1: Hay que tomar en cuenta que hay avance difícil en Gabriel Mancera, de Ángel Urraza a Obrero Mundial. Tenemos tráfico también en Javier Rojo Gómez, de Ermitista Palapa a Calzada Ignacio Zaragoza. Con tráfico se encuentra Río Mixcoac, de Barranca del Muerto y hasta llegar a Avenida Revolución.
2: Accidente.
1: Ocurrió un choque que complica el avance en Avenida San Antonio, a la altura de Periférico, con dirección a Revolución. Tómalo en cuenta.
2: Manifestantes.
1: Sigue la reducción de carriles por manifestantes en Avenida México Coyoacán, es a la altura de Puente Joco.
2: Clima.
1: Ya tenemos 19 grados. 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
3: 10 minutitos. Van a dar las 10 de la mañana en la Ciudad de México. Hay dos cosas que impresionan mucho a una mujer, diría yo. Y creo que tiene que ver con la inteligencia y la capacidad de reír en la vida, ¿no? Le podemos llamar sentido del humor. Y yo sé que hay gente que no es que sea cotorrona, pero que tiene esa capacidad de tomar las cosas como con ligereza. Y eso es maravilloso. Es como entender el saber vivir, no tomarte todo tan en serio. Y tal vez por eso las parejas más fuertes no son las que viven sin problemas, sino las que todavía pueden reírse incluso mientras van atravesando la vida. Porque si tú piensas, ¿por qué volviste a salir con tu pareja? Yo te puedo asegurar con los ojos cerrados que te reías, que la pasaste bien, porque algo que nos acerca a una persona es esto del reírnos, de estar contentos. Y es que la vida per se va desgastando. El trabajo nos desgasta, las deudas, los hijos, la rutina. Y hay días donde el amor, así como que por sí solo, parece que no alcanza. Necesitamos reírnos. Sí, cotorrear. Una pareja, cuando todavía se puede reír, digamos que es como tener ese lugar seguro entre los dos, porque la risa nos va rompiendo la tensión, le baja durísimo el volumen al orgullo y a estas cosas que de repente nos van acartonando y endureciendo. Hace todo más ligero. Siguen habiendo cargas, pero parece que pesan menos. Reírse es como volver a encontrarse. Es volver a decir, chal, ya sé por qué. ¿Por qué estamos aquí? ¿Por qué seguimos aquí? ¿Por qué somos tú y yo? Una relación así sin risa, pues es como quedarse sin aire. Aquello se vuelve serio. Ya la vida es seria en muchos de los sentidos. Un día mi esposo me dijo, ¿y a ti te gustan las amigas locas? Le dije, obvio. O sea, ya la vida es seria. Tengo muchas cosas serias. No, las amigas no tienen por qué ser serias. Y de verdad, amo a mis amigas porque tienen ese común denominador. Están re locas como yo estoy re loca, ¿no? Porque he de tener mucho de loca que me gusta, pero la locura para mí es prima hermana de la risa fácil, de reír, de hacer tonterías, de recordarnos que no es tan en serio. Y así como la amistad la encuentras fuera de tu casa con ciertas personas, la debes de tener en tu casa. No perdamos esa muchosidad que es ser ligeros. Eso es muchosidad. El que fácil te rías, el que fácil te quiebres, porque te puede la vida. El que fácil pidas perdón, el que fácil digas yo te ayudo, yo lo hago. Eso es muchosidad. Y en la pareja, para eso estamos en pareja. Para entender que hay que sostenernos. Que ella sepa que cuenta contigo, que tú cuentes con ella, que viene el fin de semana y que no sé qué va a pasar, pero va a pasar. Algo bueno va a pasar. Porque vamos a volver a estar. Y si es con risita y con cotorreo, desde luego va a ser mucho mejor. 5 minutitos, van a dar las 10 de la mañana en México. Luego por eso ves al feo con la guapísima, pero es que el feo se sabe reír maravilloso. Buenos días, enamorado.

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1: Te va la hora.
2: Buenos días.

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1: Son ya las 10:17. Muy buenos días. Soy Rocío Córdoba.

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2: Cristiano Ronaldo es el deportista y futbolista más buscado en la historia de Google, superando incluso a Leo Messi en los últimos 25 años. Récord histórico. Google lo nombró el deportista más buscado entre 1998 y 2026. Dominio constante. El más buscado desde el 2004, a pesar de breves interrupciones por otros jugadores. Interés global. Es el atleta con más visitas en Wikipedia y domina las búsquedas en países de Latinoamérica y Europa. Es uno de los deportistas mejores pagados del mundo, con ingresos estimados entre 260 y 275 millones de dólares anuales, principalmente por su contrato con el Al Nassr. También es el deportista y la persona con más seguidores en el mundo, superando la impresionante cifra de 1,000 millones de seguidores combinados en sus redes sociales. Solo en Instagram cuenta con más de 660 millones de seguidores, consolidando su

0: estatus como el rey indiscutible en el panorama digital.
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1: Seguimos con más información. Por favor, conduce con cuidado.
2: Mucho tráfico.
1: Considera que lo encontrarás en Calzada Ermitistapalapa, de San Lorenzo y hasta llegar a La Viga. Tráfico también en Calzada Tasqueña, del Eje 3 Oriente y hasta llegar a la Calzada de Tlalpan. Avanzarás poco a poco sobre Desierto de los Leones, de Calle 9 y hasta llegar a Periférico. Tómalo en cuenta.
2: Accidente.
1: Hay avance lento en la carretera México-Toluca debido a un choque a la altura del Centro Comercial Santa Fe. Esto es con dirección a Constituyentes.
2: Clima.
1: Ya tenemos 21 grados, la máxima se espera de 24. 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
2: En pleno campo. Murió algunos segundos, porque después entraron los cuerpos médicos, el cuerpo médico del equipo, lo reanimaron. Y bueno, pues afortunadamente no murió en el campo. Siguió viviendo de todas maneras, ¿no? Pero es una gran anécdota. Él se llamaba Juan Eduardo Hover, delantero uruguayo de origen argentino. Esto se da cuando Uruguay, que era el campeón defensor en aquel entonces, enfrentaba a la Magia de Hungría en las semifinales. Imagínate, ¿no? Estaba jugando el campeón contra Hungría, que además venía con un gran equipo. Eran las semifinales. El partido estaba 2-1. A favor de los húngaros. Estaban ganando los húngaros. Uruguay le urgía buscar el gol del empate. Y entonces ahí aparece Juan Eduardo Hover. Anotó el gol del empate al minuto 87. A tres minutos del final, rescató a su equipo con el empate, forzando la prórroga. Tras marcar el gol, corrió a celebrar, pero para sorpresa de todos en el estadio, cayó al césped inconsciente debido a un paro cardíaco. Fue tanta la euforia, el festejo.
3: No lo puedo creer.
2: Que le afectó. Y entonces le vino un paro cardíaco. El jugador dejó de respirar. Eran momentos difíciles, muy dramáticos los que se vieron en la cancha y en el estadio. Su corazón, de plano, se detuvo, ¿eh? Se detuvo por algunos segundos.
3: Signos vitales era la. Si lo hubiéramos podido ver en ese entonces, era la línea esa de aquí.
2: Sí. O sea, el jugador por algunos instantes estuvo muerto. De inmediato entró el médico, el masajista, lograron reanimarlo tras varios segundos. Y en ese entonces también, Rocío, habrá que comentar, el fútbol fue evolucionando como todo en el mundo, ¿no? Y sobre todo los deportes. En ese momento no estaban permitidos los cambios, como ahora. Entonces, tras recuperar la conciencia, afortunadamente, así como un milagro después de haber festejado tras marcar el gol, Hover, ignorando a los médicos, imagínate, al técnico, a sus compañeros, se levantó, regresó a la cancha a jugar el tiempo extra, a seguir jugando.
3: No. Es aquí donde de verdad, vamos, quienes no estamos en el mundo del fútbol, entendemos por qué todo lo que vemos que pasa y que está por pasar en nuestro país, en Estados Unidos y en Canadá próximamente, a qué punto llega esta entrega, esta pasión. Me estás diciendo que después de no tener signos vitales, se recupera gracias a lo que dijiste, el masaje y todo esto, vuelve a correr, vuelve a jugar, vuelve a pelear el balón.
2: Sí, a jugar con todo, a proteger la playera, defenderla, acompañando a sus jugadores en el terreno de juego. Prácticamente es una hazaña de coraje. Y lo dices bien, Rocío, porque hoy, ¿quién no tiene hijos? ¿Quién no tiene hermanos, primos, conocidos, amigos que llevan esta pasión, en especial por el fútbol, a tope? Que después del resultado, ya sea gane, pierda, empate, lloran, se enojan, hacen coraje.
3: ¿No?
2: Todo lo que sucede de un resultado de tu equipo, ¿no? De tu equipo favorito o de tu jugador favorito. Ahora imagínate cuando estás disputando una fiesta de fútbol a nivel mundial y jugando semifinales, representando a tu país, a tu selección nacional, ¿no? Pero lástima, Uruguay terminó perdiendo.
3: Eso sí no me... Oye, te iba a decir, pero ganaron. No, perdieron. Bueno, iba por el del empate.
2: Sí, empataron.
3: Ajá, y luego los otros hijos, ni porque vieron esto, se... No les conmovió. No les conmovió, hubieras tenido la oportunidad perfecta, no metes ese gol.
2: Terminaron perdiendo contra Hungría 4-2 en una historia que se conoce como La Resurrección, que ahí quedó inmortalizada.
3: ¡Qué gran nombre! ¡Wow! Pues muchísimas gracias. ¡Ay, no más, señoras, señores! Todos los que a veces no somos tan pamboleros y nos cuesta trabajo entender, hay que... reconocer que hay gente que literalmente ve al fútbol como algo de vida o muerte.
2: Sin duda. Por ahí dicen, y sé que me van a dar con todo.
3: ¿Te van a funar, como dicen hoy?
2: Sí. A ver. Podrás cambiar de novia o de esposa, pero jamás de aquí.
3: ¡Ándale! No lo tenías que decir aquí, Alex.
2: Lo sé.
3: Muchísimas gracias. Gracias siempre por estar. Ay, ay, ay. 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
2: Señor, hay de locuras a locuras. Y hay una que a mí me encanta. Es más, gorda me cae la gente que no tiene una cierta dosis de locura.
3: Bien, bien. Y todos los días, mi querida Rocío, buenos días a todos, por cierto. Todos los días nace alguien con una nueva idea loca.
2: Pues, de esas locuras que me traes tú a mí, me gustan.
3: Bueno,
2: celebro a esa gente. A ver.
3: Ahí te va.
2: Venga la de hoy.
3: Vamos a una boda. ¿Cuál podría ser ese recuerdito que los invitados dejamos a los novios? ¿Qué puede ser? ¿Que le firmes la camisa?
2: Podría ser.
3: ¿No? Digo, ¿las fotos para el Instagram?
2: Ajá.
3: ¿Qué más puede ser? El video de la víbora, de la mar, ¿no?
2: También.
3: Esos son recuerdos que uno como invitado deja a los novios. Y aquí viene lo interesante. Está surgiendo una nueva tendencia, bastante peculiar y hermosa, en la que los invitados dejan como huella, como recuerdo, a los novios. Y se trata de una pintura en óleo.
2: A ver, la pintura.
3: Ya vi tu cara de...
2: ¿De qué?
3: ¿De qué me estás hablando? Pues se trata de dejar huella. Imagínate un cuadro. Y este cuadro tiene un árbol. El cuadro está postrado en una mesa. Y en la mesita hay pinturas de estas de... pues de colores. Entonces, la idea es que la gente se forma y con su dedito agarra un poquito de pintura y va formando el árbol y deja su huella en este maravilloso y hermoso cuadro.
2: ¡Oh! O sea, todos van a lograr juntos esta obra de arte que se llevarán los novios. ¡Ay, qué bonito! O sea, con la huella del dedo, digamos que se va armando el follaje gracias a la huella de todos los invitados.
3: ¿Cómo
2: es? Me parece bonito, bonito.
3: Y para esto también se necesita un padrino de cuadro de huellas de óleo.
2: Yo ahí le entro contigo. Yo soy la madrina de la pintura.
3: No.
2: De la pintura amarilla.
3: No. Usted.
2: Porque van a haber poquitas hojas.
3: Usted se comprometió a llevar a Los Ángeles Azules.
2: Cállate los ojos. Si decía que ¿cuánto cuestan Los Ángeles?
3: Dijiste. Más de 3 millones de pesos.
2: Fíjate tú. Por eso yo digo, no, pues la pinturita, ¿no?
3: Saquemos la grabación. Bueno, pues esto es lo que está surgiendo ahora dentro de las bodas. Y lo más importante de esto y el mensaje que están dando las personas que crearon esta maravillosa idea es que cuidemos a quien invitamos a nuestra boda.
2: Porque de alguna manera va a formar parte de
3: por esto. Por supuesto.
2: Que está creciendo.
3: ¿Tú te imaginas encontrarte al exnovio ahí en tu boda y entonces puso su huella?
2: Cállate.
3: O a la exnovia.
2: Oye, yo fui a una boda en donde mi esposo iba con su pareja y yo iba con la mía. Y nos tocó juntos, nos saludamos porque éramos vecinos, pero no sabíamos que al final íbamos a ser él y yo.
3: ¿Ve?
2: O sea, a veces te topas en las bodas con gente que, ¿no?
3: Definitivamente sí.
2: Con el exnovio, la exnovia, uno nunca sabe.
3: O la tía que no te cae bien.
2: Fíjate, te decía yo también que vi el video de mi boda y yo decía, ¿y estos qué? ¿No? ¿En qué momento estuvieron en nuestras vidas? En fin.
3: Bueno, pues, veredicto.
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2: 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Gracias, señor Juan Carlos Mora.

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0: Hoy es viernes, ese viernes que tanto estabas esperando, ¿no? Viernes, gracias a Dios y a la vida, es viernes. Y me encanta porque además de todo lo bueno, llega mi queridísimo Lalito González. ¡Eh! Venga, bienvenidísimo. ¿Cómo estás, amigo mío? ¿Qué nos traes para esta mañana?
1: Excelente, Chio. Sí, ya, por fin es viernes. Mira, nublado, con sol, con lluvia, como sea, pero viernes, ¿no? Ya extrañábamos este día. Y más por todas las actividades que tenemos en la Ciudad de México. Hay festivales. ¡Ay, mezcal! Ahorita les cuento los detalles. Oye, está este Festival Artesanal y Gastronómico de Mujeres Artesanas. Siempre es buena idea y siempre lo hemos comentado aquí, Chío en Amor, que es bueno apoyar a los artesanos mexicanos y lo que es malo es regatearles. Eso jamás se hace, ¿no? Pero bueno, en el Museo Casa del Risco, allá en San Ángel, hacia el sur de la Ciudad de México, van a poder encontrar este pues festival para ver todas las cosas hermosas que han hecho estas mujeres artesanas, ¿no? Hoy, mañana y el domingo, desde la 1 de la tarde hasta las 5 más o menos, van a poder encontrar allí todas estas artesanías para que ustedes las puedan admirar, pero también comprar. Hay un festival de las macetas. Yo sé de tu gusto por las flores, por las plantitas, entonces, pues bueno, podemos ir también a comprar buenas macetas, que vaya, muchas, hablando de artesanías, muchas son también hechas por artesanos mexicanos, ¿no? Así que si ustedes buscan una buena maceta, algo que sea muy duradero para su casa o que les pueda también, pues digamos, iluminar bien, tal, esto se encuentra en Maravilla Estudios. Eso está más o menos como por el centro, más o menos por la zona de Buenavista, para que ustedes puedan checar allí, busquen Maravilla Estudios y allí seguramente les va a salir el mapa. Es el Festival de las Macetas. Te comentaba también que hay un festival del mezcal. Mezcal artesanal, oye, todo es artesanal en este fin de semana. Esto está en Coyoacán. Si ustedes quieren, allí también en una de las plazas de Coyoacán, allí en Santa Catarina, van a encontrar justamente ese festival de mezcal para este fin de semana. Y lo que tenemos también en el cine y en las plataformas streaming de Mandalorian and Grogu, película que era muy esperada por todos los fanáticos de Star Wars. Llevamos 50 años, bueno, casi 48 años, pues rodeándonos de toda esta historia de la Guerra de las Galaxias. Y bueno, ha habido un montón de historias que se han desprendido. Una de ellas, The Mandalorian, que ha tenido 3 temporadas exitosas en Disney Plus. Y ahora lo que dijeron es, vamos a ponerlo en la pantalla grande. El protagonista, bueno, lo conocemos y lo queremos muy bien, el señor Pedro Pascal, nacido en Chile, aunque bueno, realmente criado en Estados Unidos, pero mexicano de corazón, ¿eh? ¿Quieres escuchar por qué? Vamos a escuchar lo que comentó Pedro Pascal.
2: En México siempre te reciben con un corazón tan abierta. Empecé mi vida en Estados Unidos muy, muy joven, menos de 2 años, llegamos a San Antonio, Texas. Y después a los 11, 12 años nos fuimos al sur de California. La influencia mexicana ha sido mi influencia latina en la vida. Así que no es una sorpresa que son los mejores fans, porque así es la comida, así es la ciudad, así es las zonas, la cultura, eso es México.
1: ¿Qué tal, Chio?

0: Es que eso lo comentó Chávez, que vino a México también a presentar esta película, a rodar otra en el Centro Histórico. Él siempre ha dicho que ama a México, así que México también lo ama a él. Y allí está The Mandalorian and Grogu. Otra película, esto que se llama El Pasajero del Diablo, de terror. No sé si coincidas conmigo, Chivo, amigos de amor, pero de lo peor que te puede pasar en una carretera, que se te descomponga el carro, por supuesto, en la noche, casi casi aullando el lobo, ¿no? Entonces, imagínate ese tipo de historias. Bueno, pues esto viene de Estados Unidos. Es un matrimonio que se la pasa pues visitando diferentes carreteras en Estados Unidos, y entonces empiezan a conocer historias de un espíritu chocarrero que se empieza a llevar a los demás. Ah, hasta se pone la piel chinita, ¿no? Bueno, allí está entonces, por un lado, de Mandalorian, y la otra justamente esta que te comentaba de del Pasajero del Diablo. Y cine mexicano también. Esto está padre. Se llama La Vida Es. La protagonista se llama Nora. Nora tiene 40 años y entonces empieza a preguntarse si la vida de verdad vale la pena o ya no. ¿Qué es lo que pasa? ¿No? Acaba de perder ella a su papá. En el amor, más o menos, le va bien. Entonces ella dice, pues que ya llegué al límite de mi vida, o qué es lo que pasa, ¿no? Ese tipo de películas que te ayuda a reflexionar cuando a veces uno está como trabado. Se llama La Vida Es, y es película mexicana. Y ya nada más por último, plataformas streaming. Eso está en Netflix, se llama Las Damas Primero. Una película, fíjense bien, el protagonista, que es interpretado por Sacha Baron Cohen, es un cuate que es el típico macho, ¿no? El director de una empresa, todas las mujeres las menosprecia, tiene un accidente, se pega en la cabeza. Cuando se despierta, ¡oh, sorpresa! El mundo es dominado por las mujeres, y entonces ahora los vulnerables son los hombres. Y entonces a él lo empiezan a acosar, a él lo empiezan a degradar, a él y así de eso, para reflexionar también, ¿no? Entonces, bueno, el cine tiene ese poder. Eso se encuentra en Netflix y se llama Las Damas Primero. Así que, Chío, macetas, mezcal, tenemos de todo un poquito para disfrutar de este fin de semana, a cuidarnos de las lluvias, porque pues ya estuvo nublado, así que ya nos estaremos escuchando aquí, Chío, y hasta la próxima semana.
1: Muchísimas gracias, gracias Lalito González, y gracias a toda esta banda hermosa que trabaja con mucho amor. Yo soy Rocío Córdoba y mañana sabadito también tenemos programa desde las 6 de la mañana en Amor 95.3, solo música romántica. Pasa la bomba, haz tremendo fin de semana con mucho amor.

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1: Bienvenidos, ¿cómo están? Muy buenos días, qué delicia, ya viernes, hoy 22 de mayo de este año 2026. Yo feliz de acompañarte en este viernes de reflexiones, de pensamientos, padres lindos. Así que te invito a que también compartas los tuyos, tus favoritos, a través de mis redes sociales, ex y Facebook Sandra en Amor, o me encuentras en Instagram y TikTok como Sandra Villalobos FM. Y el día de hoy traigo muchas sorpresas para todos ustedes. Yo te acompaño mientras tanto con la mejor música romántica en Amor 95.3.
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1: Llega Julieta Venegas con Eres para mí. Yo soy Sandra Villalobos.

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Yo soy Sandra Villalobos y el día de hoy traigo para ti una reflexión donde habla acerca de que no todo tiene que salir perfecto para que valga la pena. Muchas veces estamos dejando de intentar cosas por miedo a equivocarnos. Queremos que todo salga perfecto desde el inicio. Y cuando no pasa, nos frustramos. Pero la vida no se trata de perfección, se trata de aprendizaje. Nadie nace sabiendo. Todos estamos improvisando un poco mientras descubrimos quiénes somos y qué queremos. A veces, los errores nos enseñan más que los aciertos. Así que en este fin de semana, el día de hoy, te invito a que si algo no salió como esperabas, no significa que fracasaste. Significa que estás creciendo y recuerda que también crecer implica equivocarse en el camino. Yo soy Sandra Villalobos en Amor 95.3, solo música romántica. Te acompaño con Carlos Saur. Buenos días.

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3: Seguimos con más información. Hay que conducir con muchísimo cuidado y anticipar la salida.
4: Tráfico lento.
3: Encontrará circulación lenta sobre Constituyentes de Sur 128 y hasta llegar a Circuito Interior. Tenemos tráfico en Insurgentes de Arenal a San Fernando. El avance lento también sobre Río Consulado, desde Gran Canal y hasta llegar a la Calzada Misterios.
4: Accidente.
3: Ocurre un choque que complica el avance en vía Gustavo Vaz Prada, pasando calle Universidad con dirección avenida 16 de septiembre.
4: Clima.
3: Ya tenemos al momento 23 grados. 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

soy Sandra Villalobos, contigo en Amor 95.3, solo música romántica. Y el día de hoy vengo a recordarte tu valor. Fíjate que en la vida existen personas que aparecen justo cuando más lo necesitamos. Gente que con una palabra, con una llamada o con simplemente escucharte logra hacerte sentir acompañado, y eso nos recuerda algo muy importante. No estamos solos. A veces olvidamos nuestro valor porque nos enfocamos demasiado en lo que nos falta o en algo que salió mal. Pero llega alguien que te abraza con el alma y te hace recordar todo lo bonito que sí tienes. Por eso, también es importante convertirnos en esa persona para alguien más. Nunca sabes cuánto puede ayudar ese gesto sincero. Y el día de hoy vengo a recordártelo. Yo te acompaño en Amor 95.3, solo música romántica. También estoy contigo a través de redes sociales, en X y Facebook, Sandra en Amor, o Instagram y TikTok como Sandra Villalobos FM. Nos vamos con esta canción. Buenos días.

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0: Hola, seguimos con más información. Conduce con mucho cuidado. Hay avance lento en Periférico de Luis Cabrera y hasta llegar a San Antonio. El avance lento en Río Churubusco de Calzada de la Viga a Universidad. Avanzarás poco a poco en Río Consulado. Desde Gran Canal a la Calzada Misterios. Tenemos carga, pero no vas a dejar de avanzar en Primero de Mayo. De Periférico a Gustavo Vaz. También en Río San Joaquín hay carga que avanza. Entre Avenida Lomas de Sotelo y hasta llegar al Lago Alberto. Tómalo en cuenta.
1: Manifestantes.
0: Se concentran al momento en la zona de la banqueta de Avenida Insurgentes, a la altura de Loreto, hacia el eje 10 sur en la alcaldía Álvaro Obregón.
1: Clima.
0: Seguimos en 23 grados. 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

¿Cómo duele con Luis Miguel a través de Amor 95.3, solo música romántica? Mi querido Osmar, pusiste una canción espectacular que me pone muy de buenas y seguramente a ti que te gusta también, Morat. Ay, vas a querer ir a su concierto, ¿verdad? Tiene varias presentaciones aquí en la Ciudad de México, 6, 7, 8, 12 de noviembre en el Palacio de los Deportes. Así que si tú quieres participar para ganarte estos accesos dobles, es muy sencillo participar conmigo descargando la aplicación en tu celular de iHeartRadio. Si ya la tienes, buscas Amor 95.3, solo música romántica. Te vas a encontrar con este talkback, este micrófono que te va a permitir mandar una nota de voz. Dime que quieres boletitos para ver a Morat y tu canción favorita. Por ejemplo, yo diría, Sandra, mi canción favorita es Me Toca a Mí. Y la canto si quieres también, ¿no? Ahí en el talkback, pero de que me llevo los boletos, me los llevo. Vámonos mientras tanto, yo soy Sandra Villalobos con más música romántica en este viernes. ¡Ánimo! Ya es fin de semana.

0: Este es el decreto de mediodía.
1: Es mediodía. Tu mañana ya terminó. Estás por arrancar la segunda parte de tu día. Piensa solo en cosas buenas, en cosas bonitas. Piensa en tus seres queridos que te esperan en casa. Pero sobre todo piensa en esa situación que realmente quieres que te suceda. Y para lograrlo, vibra alto y repite estas palabras. Me amo,
2: me amo, me amo.
1: Me valoro,
2: me valoro,
1: me
2: valoro.
1: Me acepto tal y como soy,
2: como soy.
1: Tengo la capacidad de eliminar cualquier condición negativa en mi vida. Mis errores solo son oportunidades de aprendizaje. Me libero de toda carga de culpa, vergüenza y duda. El universo me favorece con nuevas oportunidades. Elimino toda barrera que me impida ir hacia mi propósito. Agradezco la salud que tengo y cada una de las bendiciones que me ha dado este nuevo día. Y recuerda esto, solo tú puedes crear la mejor versión de ti mismo o de ti misma. 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Que siga siendo un gran día.
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7: Ya son las 12:03, 12:03.
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2: Lindos, que incluso si tú tienes alguno que te quieras, pues que lo leamos aquí al aire, pues adelante con muchísimo gusto. Yo te estoy leyendo y esperando a través de mis redes sociales en X y Facebook Sandra en Amor o Instagram y TikTok como Sandra Villalobos FM. Así que quédate, vamos a arrancar con esta canción, es de La Quinta Estación, Algo Más. Yo soy Sandra Villalobos en Amor 95.3.

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1: En Amor 95.3, solo música romántica. 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Seguimos con más aquí en Amor 95.3, solo.
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2: En Amor 95.3, solo música romántica, te queremos seguir apapachando con nuestros boletitos dobles del concierto Con Todo Amor. ¿Y qué crees? Que la unidad móvil, por supuesto que este viernes no es la excepción, que esté en las calles. Y ya se encuentra en el mercado San Pedro Zacatenco, esto en la calle Manizales, número 16, en la colonia San Pedro Zacatenco, esto en la alcaldía Gustavo Amadero. Y corran, porque también están con nuestros amigos de Yakult, con sorpresas y, por supuesto, boletos del concierto Con Todo Amor, porque la verdad es que nosotros queremos cantar junto con ustedes, ¿eh?, en este concierto, el más romántico del año. 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Seguimos con más. Soy Sandra Villalobos en Amor 95.3.

En Amor 95.3, solo música romántica, yo soy Sandra Villalobos y el día de hoy vengo a recordarte que hay que hablarnos bonitos porque también nos cambia nuestra vida. Muchas veces somos muy duros con nosotros mismos. Nos criticamos por esos errores pequeños, nos exigimos demasiado, nos olvidamos de reconocer todo lo que sí hacemos bien. Imagínate por un momento qué pasaría si te hablaras con la misma paciencia y cariño como tratas a alguien más. El amor propio también está en las palabras que utilizas contigo. Por lo que te repites todos los días, termina construyendo tu autoestima. Así que el día de hoy vengo a recordarte que cambiar el no puedo por el lo estoy intentando es mucho mejor a aprendernos a valorarnos. Así que el día de hoy lo comparto contigo en Amor 95.3, solo música romántica. Te acompaño con más música. Aquí está Ricardo Montaner para que seas feliz.

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1: Hola, ¿qué tal? Yo soy Gwen y los acompaño con la información vial a partir de este momento en Amor.
2: Aviso.
1: Y marcha avanza sobre Insurgentes. Ya superaron Avenida de la Paz y van con dirección al Eje 10 Sur. Así es que utilizan Universidad como alternativa.
2: Tráfico lento.
1: Vamos a avanzar poco a poco sobre Insurgentes. Del Eje 1 Norte a Sullivan. Periférico definitivamente dejó de ser buena opción. Hay tráfico de la Calzada México Xochimilco y hasta Insurgentes.
2: Carga.
1: Sobre Avenida Jalisco de Periférico a Parque Lira. Río San Joaquín con carga que avanza de Lomas de Sotelo y hasta Lago Alberto.
2: Buen avance.
1: Sobre Avenida de las Culturas del Eje 5 Norte a la Calzada de las Armas. Calzada Camarones con buen avance de la Calzada de los Gallos y hasta Salónica.
2: Clima.
1: La temperatura continúa en 23 grados. Yo soy Gwen y te acompaño aquí en Amor 95.3.

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4: Te da la hora.
5: 12:31 minutos, 12:31.

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1: En Amor 95.3, solo música romántica, llegó el momento de compartirte que la unidad móvil te sigue esperando allá en el Mercado San Pedro Zacatenco, en la calle Manizales número 16 de la colonia San Pedro Zacatenco de la alcaldía Gustavo Amadero. Y corran, lo siguen esperando porque llevan muchos regalitos, muchas sorpresas con nuestros amigos de Yakult y, por supuesto, estos boletos dobles del concierto Con Todo Amor para que juntos estemos cantando en el concierto más romántico del año. 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Recuerden, amigos, la unidad móvil los está esperando en Mercado San Pedro Zacatenco, en la calle Manizales número 16 de la colonia San Pedro Zacatenco. Esto en la Gustavo Amadero. Seguimos mientras tanto con más música romántica. Yo soy Sandra Villalobos. Siempre.

En Amor 95.3, solo música romántica. Yo soy Sandra Villalobos y te sigo acompañando. Y es que en este viernes de reflexiones, en este día de frases, de todas las lecciones que la vida nos ha enseñado, la principal es esta. Hay decisiones que debemos tomar. Hay cambios que tienen que ocurrir. Hay miedos que tenemos que afrontar. Hay soledad que tenemos que soportar. Hay lágrimas que tenemos que derramar. Incluso hay comienzos que tienen que florecer dentro de nosotros. Porque incluso cuando nosotros pensamos que no somos capaces de soportar algo, el tiempo nos demuestra que somos más fuertes de lo que pensábamos y además más valientes de lo que nosotros imaginamos. Es un gran recordatorio para saber lo que somos capaces de hacer. Yo soy Sandra Villalobos, te acompaño en Amor 95.3, solo música romántica.

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1: A conducir con cuidado, yo soy Gwen y les traigo la información vial en amor.
2: Aviso.
1: Y van a encontrar un vehículo descompuesto en la calle Economía a la altura de Zaragoza. Así es que utiliza circuito interior como alternativa.
2: Tráfico lento.
1: Poco a poco avanzamos a través de Río de la Piedad, de Congreso de la Unión y hasta Tlalpan. Además, en Revolución el avance continúa lento de camino al desierto de los Leones y hasta el Eje 10 Sur.
2: Carga.
1: La encontramos sobre Ermita Iztapalapa, de camino Santiago a la Avenida de las Torres. Y sobre Boulevard Picacho Ajusco hay carga que avanza de Sinanché a Pico de Turquina.
2: Clima.
1: En la temperatura ya tenemos 24 grados. Yo soy Gwen y te acompaño aquí a través de Amor 95.3.

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3: Tantas veces deseamos ser felices que parece que si no lo eres del todo, has fracasado. Y es precisamente tu idea de felicidad lo que te pone el listón tan alto que es difícilmente alcanzable. De hecho, no tienes que ser perfecto para llevar una vida feliz. Perdona tus fracasos. Agradece lo que tienes. Haz deporte. Simplifica. Aprende a meditar. Y practica la resiliencia, estando en el aquí y en el ahora, verdaderamente presente, disfrutando la acción que estás realizando. Y puedes ser feliz teniendo una vida completamente imperfecta.
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4: Ya son las 12 con 50 minutos, 12 con 50.

En Amor 95.3, solo música romántica. Yo soy Sandra Villalobos y les quiero compartir que el día de mañana es nuestro taller entre amigas, Sanando la Relación con Mamá, sábado 23 de mayo a las 10 de la mañana en el Parque Pantitlán, en la calle 6, número 353 de la Colonia Agrícola Pantitlán. Esto en la Alcaldía Iztacalco. Recuerda que la entrada es libre, puedes llevar tu tapete y va a estar por ahí Tara Vargas, que es

0: especialista en el manejo de emociones. Recuerda, el tema es Sanando la relación con mamá, sábado 23 de mayo, 10 de la mañana en el Parque Pantitlán. Yo soy Sandra Villalobos, te acompaño en Amor 95.3, solo música romántica.
1: Yo no

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2: Bienvenidos, ¿cómo están en esta nueva hora? Esta es la señal del amor que tú estás esperando, porque recuerda que traigo para ti estos pa' que te enamores que están espectaculares. Así que pendiente para que sepas de qué se trata, porque en este viernes, fin de semana, yo te quiero seguir apapachando con esos accesos de los diferentes conciertos que tenemos para ti. Mientras tanto, vámonos con más música romántica. Yo soy Sandra Villalobos, en Amor 95.3.
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2: Buenas tardes.

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1: Tengo boletos triples para que disfrutes de Mijares, que estará el 31 de julio en el Auditorio Nacional. Y además boletos triples para ver a Juntos. Es Josi Cuen y Jorge Medina, así que no te los pierdas en concierto y participa con nosotros en Amor 95.3, solo música romántica. Este paquete de enamores puede ser para ti, así que participa ya descargando la aplicación en tu celular de iHeartRadio. Buscas Amor 95.3, te vas a encontrar este micrófono que te va a permitir mandar una nota de voz. Dime que quieres este paquete de enamores con Mijares y Juntos, ¿verdad? Y así estás participando. Mientras tanto, más música para ti. Yo te acompaño con Selena y esto se llama No me queda más.

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1: Hola, qué gusto ser su copiloto. Yo soy Gwen y les traigo la información vial en Amor.
2: Aviso.
1: Y tomen sus precauciones, vamos a encontrar avance complicado, esto por obras a través de Minas de Arena, de Río Tacubaya y hasta la Avenida de las Torres.
2: Tráfico lento.
1: Vamos a encontrar avance complicado a través de Periférico, de Mario Colina, Viveros de Asís. Sobre Monterrey hay avance complicado de Álvaro Obregón a Chapultepec.
2: Carga.
1: Sobre Loreto Favela de Morazán y hasta la calzada San Juan de Aragón. Eduardo Molina con carga que avanza de Río de los Remedios a Oriente 157.
2: Buen avance.
1: En la calzada México Xochimilco de Periférico a Viaducto Tlalpan.
2: Clima.
1: Y la temperatura sigue en 23 grados. 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
1: Te da la hora.
2: Ya es la 1 de la tarde.

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2: Con su tour Ahora o Nunca. Ella tiene nueva fecha el 7 de agosto. Así que si tú quieres participar conmigo, participa descargando la aplicación en tu celular de iHeartRadio. Buscas Amor 95.3, te vas a encontrar este micrófono que te va a permitir mandar una nota de voz. Dime que quieres este paquete en Amores, pero cantándome una canción de María José. ¿Qué te parece? Y así estás participando. Así que quédate conmigo. Mientras tanto, más música romántica. Llega Yuridia y esto se llama Irremediable. Soy Sandra Villalobos.

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1: Llegó el momento de compartirte quiénes son los afortunados ganadores para estar en este gran concierto, tanto de Mijares como de Juntos, pero también este paquete en amores con Yuri y María José. Así que felicidades, quien se va a disfrutar de pase triple ambos eventos de Mijares y Juntos es Bernardo González Juárez. Gracias por participar conmigo, por escuchar, por estar atento, porque tu mensaje cayó en el 95 a través de nuestro tollback de iHeartRadio. Y también quien cayó este mensajito en el 95 fue el de Erika Pedrosa Bermúdez, con pase cuádruple para Yuri y pase doble para María José. Así que

Los eventos se van a disfrutar con las personas que ustedes tanto quieran, ¿verdad? Yo te acompaño con la mejor programación musical. Llega Diana Vanoni con Incapacitada en Amor 95.3, solo música romántica.

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0: Te da la hora.
3: 2:01, 2:01.
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2: Bienvenidos en esta nueva hora, la última ya, felices de acompañarles desde las 11 de la mañana hasta las 4 de la tarde. Yo soy Sandra Villalobos y estamos iniciando con la mejor programación musical en esta nueva hora. Quédate conmigo en Amor 95.3.
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2: Nos vamos con Gianluca Grignani, Mi Historia Entre Tus Dedos. Yo soy Sandra Villalobos.

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1: En Amor 95.3, en la música romántica, traigo para ti esta reflexión. Visualízate. Imagina la versión más increíble de ti. Cierra los ojos e imagínate a ella. ¿Cómo es ella? ¿Cómo se ríe? ¿Cómo es su energía? ¿Cómo es la casa en la que habita? ¿Cómo se siente todos los días? ¿Cómo reacciona cuando las cosas no salen bien? Ahora tienes la visión. Hoy te invito a que lo escribas. Y por supuesto, te quiero seguir recordando cada día, cuando cierres los ojos, conectándote con esa visión, que todo lo que puedes empezar a ver es que vas a comenzar a convertirte en esa versión más increíble de ti misma, más de lo que tú imaginaste. En Amor 95.3, solo música romántica, yo soy Sandra Villalobos. Te acompaño con Kalimba y esto se llama Duele. Por cierto, artista confirmado de nuestro concierto Con Todo Amor, 30

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1: 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Mientras tanto, hay más música romántica. Quédate conmigo. Yo soy Sandra Villalobos. Buenas tardes.
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1: Hola, qué gusto ser su copiloto. Yo soy Gwen y les traigo la información vial en Amor.
2: Aviso.
1: Se encuentra cerrada la circulación sobre Avenida Azcapotzalco y Miguel Lerdo de Tejada por la presencia de manifestantes. Así es que utilizan Aquiles Serdán y 22 de febrero como alternativas.
2: Tráfico lento.
1: Sobre periférico de Mario Colina, Viveros de Asís. También hay tráfico sobre Río de la Piedad de Congreso de la Unión y hasta Tlalpan.
2: Carga.
1: Sobre José Loreto Favela de Francisco Morazán a la calzada San Juan de Aragón. Sor Juana Inés de la Cruz con carga que avanza de bordo de Xochiaca a la avenida Texcoco.
2: Buen avance.
1: Sobre periférico de Canal Nacional a la Glorieta de Vaqueritos. Insurgentes avance excelente de Río de los Remedios y hasta Acueducto de Guadalupe.
2: Clima.
1: La temperatura continúa en 24 grados. Yo soy Gwen y tú tienes muy buen gusto porque acompañas tu camino con la música de Amor 95.3.

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3: Te da la hora.
4: Ya son las 2:36 minutos. 2:36.

Tu cárcel con Morat a través de Amor 95.3, solo música romántica. Yo soy Sandra Villalobos y el día de hoy traigo una reflexión para ti. Eres lo que llevas en el corazón. El resto simplemente es solo apariencia. Lo que vive dentro de ti tiene más poder que cualquier imagen que intentas proyectar. La fuerza de voluntad, la honestidad, el coraje para seguir adelante, incluso cuando todo parece difícil. Las apariencias engañan. ¿Cuántas veces no hemos escuchado esta frase, verdad? Pero la esencia nunca miente. Puedes tener todo en el exterior, pero si en el interior estás vacío o vacía, nada tiene sentido. Así que siempre alimenta tus sueños, fortalece tu fe, lleva tu amor y tu gratitud siempre en el corazón. Yo soy Sandra Villalobos, te acompaño en Amor 95.3, solo música romántica. Llega Nek con esto que se llama Laura no está, y también gracias por seguirme a través de Instagram y TikTok. Me encuentras como Sandra Villalobos FM.

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1: Hola, qué gusto ser su copiloto. Yo soy Gwen y les traigo la información vial en Amor.
2: Aviso.
1: Se encuentra cerrada la circulación sobre Avenida Azcapotzalco y Miguel Lerdo de Tejada por la presencia de manifestantes. Así es que utilizan Aquiles Serdán y 22 de febrero como alternativas.
2: Tráfico lento.
1: Sobre Periférico de Mario Colina, Viveros de Asís. También hay tráfico sobre Río de la Piedad de Congreso de la Unión y hasta Tlalpan.
2: Carga.
1: Sobre José Loreto Favela, de Francisco Morazán a la calzada San Juan de Aragón. Sor Juana Inés de la Cruz con carga que avanza de bordo de Xochiaca a la avenida Texcoco.
2: Buen avance.
1: Sobre Periférico de Canal Nacional a la Glorieta de Vaqueritos. Insurgentes avance excelente de Río de los Remedios y hasta Acueducto de Guadalupe.
2: Clima.
1: La temperatura continúa en 24 grados. Yo soy Gwen y tú tienes muy buen gusto porque acompañas tu camino con la música de Amor 95.3.
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Amigos de amor, estamos muy contentos porque estamos a nada de llegar al 100% de nuestra capacidad del concierto Con Todo Amor. Y eso gracias a ustedes, a venir por sus boletos, a ir en las unidades móviles, también en los diferentes puntos con nuestros patrocinadores. Así que nos vemos el 31 de mayo en el Auditorio Nacional, el concierto Con Todo Amor. Y ya sabes que va a estar David Bisbal, Flans, Río Roma, Kalimba, Caló, La Sonora Santanera, Diana Vanoni, Código Cero, La Culpa es de los 80s VIP y además Yuri, que hace 2 días que destapamos a esta gran artista que también nos va a acompañar en este gran concierto. Así que no se lo pueden perder. Y ahí nos vemos nosotras, mira, felices, y todo el equipo de amor, evidentemente todo Grupo ASIR, estamos contentos de recibir con las puertas abiertas para ti y a tu familia en el Auditorio Nacional. Vámonos mientras tanto con más música romántica y nos vemos. Llega Rosalía con Sauvignon Blanc. En Amor 95.3, solo música romántica.

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1: Ya son las 3 de la tarde con un minuto. Buenas tardes, 3 con 1.
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2: Hola, ¿cómo están? Bienvenidos ya a la recta final de este espacio. Yo soy Sandra Villalobos. Me da muchísimo gusto acompañarte. Saber que estamos felices porque ya es viernes esta semanita, ¿verdad? Que a lo mejor para ti estuvo tranquilita, a lo mejor decías, ¿en qué momento ya llega el viernes? O para otros que dijimos, ¿en qué momento llegó el viernes? ¿Verdad? También. Depende de qué tanta actividad tuviste. Bueno, yo feliz de acompañarte con estas reflexiones lindas también y muchas sorpresas más en esta frecuencia, en Amor 95.3.
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2: Yo soy Sandra Villalobos y te acompaño con Shakira. Esto se llama Día de Enero. También conectamos. Me puedes seguir en Instagram y TikTok como Sandra Villalobos FM.

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Gracias a Jolotius por acompañarnos en este gran concierto Con Todo Amor, y ahí te esperan también nuestros amigos de Jolotius. Mientras tanto, nos vamos con más música romántica. Muy buenas tardes, yo soy Sandra Villalobos.

Escuchamos a Ricky Martin con Los Ángeles Azules y Tini con esto que se llama Vuelve a través de Amor 95.3, solo música romántica. Oye, gracias por seguirme en Instagram y TikTok como Sandra Villalobos FM, o también me encuentras en X y Facebook como Sandra en Amor. Y el día de hoy traigo preparado para ti esta reflexión, donde nos ayuda a elegir nuestro mundo, nuestra paz. Y en la vida hay dos opciones: o quedas bien con la gente o quedas bien contigo. No existe el punto medio. El día que vives para la aprobación de los demás, empiezas a traicionarte. Y el día que decides vivir para ti, vas a decepcionar a alguien más. Así de simple, así de difícil. Quedar bien con todos tiene un precio que nadie te dice. Tienes que callarte, ajustarte, doblarte, hasta no reconocer tu propia voz. Y con el tiempo, esa aprobación empieza a saber a nada. La segunda opción es más solitaria, pero sí, las pocas personas que se quedan van a conocerte de verdad. Vivir en paz contigo misma vale más que vivir aplaudida siendo alguien que no eres. En Amor

0: 5.3 Solo Música Romántica, con todo mi amor te comparto esta reflexión. Llega a Río Roma y esto se llama No lo beses, artista confirmado del concierto Con Todo Amor. Yo soy Sandra Villalobos.
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0: Hola, los saludo con muchísimo cariño y los acompaño con la información vial.
1: Aviso.
0: Por concierto de La La Love You a las 9 de la noche en el Auditorio Nacional, considera afectación vial en Reforma. Utiliza Chivatito y Periférico como alternativas.
1: Tráfico lento.
0: Vamos a avanzar poco a poco en el circuito interior del Eje 1 Poniente a Revolución. También hay tráfico sobre Extremadura de Insurgentes a Patriotismo.
1: Carga.
0: Vamos a encontrarla a través de Avenida de las Torres, de Ermita Iztapalapa, la autopista México-Puebla. Vertis con carga que avanza de Torres a Dalí hasta Emperadores.
1: Buen avance.
0: Sobre la calzada México-Xochimilco de Periférico y hasta llegar a Viaducto Tlalpan.
1: Clima.
0: La temperatura continúa en 24 grados y tenemos una cita el 31 de mayo a las 4 de la tarde en el concierto Con Todo Amor. 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
2: Ya son las 3 de la tarde con 31 minutos. Buenas tardes, 3 con 31.

pero también dejar que la luz nos encuentre sin máscaras, recordándonos que estar vivos ya es el milagro suficiente. Seamos felices en lo pequeño, en lo que respira despacio, en la risa que brota sin permiso y ese silencio que también abraza. Dejemos de posponer el alarma para después, como si la vida fuera una lista de pendientes interminable. Hoy basta este instante. Basta con lo que somos, con lo que duele y con lo que florece, porque incluso en las grietas crece la belleza. Seamos felices y ya. No como un mandato ingenuo, sino como una elección profunda, humilde y rebelde de habitar en el presente. Esto con el corazón abierto. Yo soy Sandra Villalobos. Te acompaño en Amor 95.3, solo música romántica y en iHeartRadio.

en Amor 95.3, solo música romántica. Yo soy Sandra Villalobos y el día de hoy vengo a recordarte que seamos felices y ya, sin tantas condiciones ni calendarios, sin esperar que el mundo encaje perfecto para permitirnos sonreír. Que la alegría sea un acto sencillo, pero también valiente, como abrir esa ventana al amanecer.

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3: Hola, qué gusto ser su copiloto y vámonos con la información vial.
4: Aviso.
3: Tras la presencia de manifestantes, se libera la circulación en Revolución a la altura de Río San Ángel con dirección a Barranca del Muerto.
4: Tráfico lento.
3: El avance aún es complicado en Extremadura de Insurgentes a Patriotismo. También hay tráfico a través de la calzada Ignacio Zaragoza de Guelatao a Río de la Piedad.
4: Carga.
3: La encontramos en Villada, de Chimalhuacán a Texcoco, Santa Ana con carga que avanza, de Tláhuac a Canal de Miramontes.
4: Buen avance.
3: Muy buen avance en Insurgentes de Río de los Remedios y hasta Acueducto de Guadalupe. En Plutarco Elías Calles hay buena circulación del Eje 1 Oriente al Circuito Interior.
4: Clima.
3: La temperatura sigue en 23 grados. Yo soy Gwen y tú tienes muy buen gusto porque acompañas tu camino con la música de Amor 95.3.
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Regreso un punto de las 11 de la mañana. Les mando un beso y que tengan un extraordinario fin de semana. Ya falta menos, ¿eh? Ya falta menos para el concierto Con Todo Amor. Nos vemos, digamos que la próxima semana, el domingo 31 de mayo en el Auditorio Nacional. Un besito y hasta mañana. Bye, bye.

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4: Ya son las 3:58.
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2: Control de audio. Y hoy tendremos una hora diferente. Sí, diferente. Vamos a llamarla diferente. ¿Por qué? Porque hoy nos vamos a lanzar a un Soriana de la Ciudad de México para encontrarnos. Y justo en esta hora del Paquete en Amores tendremos paquetes de promociones increíbles y regalaré boletos para el concierto con todo amor. Así que sígueme escuchando, disfruta la mejor música romántica. 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Síganme escuchando. Les mando un abrazo a la distancia y les regalo más música en Amor 95.3.
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2: Y en lo que yo me traslado, arranquemos con la primera canción de la hora. Esto es Héroe de Enrique Iglesias. Te mando un abrazo y deseo que tengas muy buen camino.
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Amigos de Amor 95.3, solo música romántica. Hoy estoy viviendo un viernes diferente. 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
2: Hola, qué gusto ser su copiloto. Ajusten el cinturón de seguridad y vámonos con la información vial.
3: Aviso.
2: Por lluvia en distintos puntos de la capital, vamos a encontrar marcha de seguridad en las líneas 2, 3, 4, 5, 8 y B del metro.
3: Tráfico lento.
2: La circulación es complicadísima sobre circuito interior del eje 1 Poniente a Revolución. También hay tráfico sobre Extremadura de Insurgentes y hasta Patriotismo.
3: Carga.
2: Sobre el eje 4 Norte de Gran Canal a Loreto Favela. José Loreto Favela también con carga que avanza de Francisco Morazán a la calzada San Juan de Aragón.
3: Buen avance.
2: Sobre Acueducto de Guadalupe, de Insurgentes a Río de los Remedios. Troncoso con buena circulación de Río de la Piedad y hasta llegar a Zaragoza.
3: Clima.
2: La temperatura continúa en 23 grados y se registra lluvia en diferentes puntos de la capital. Yo soy Gwen y te acompaño aquí en Amor 95.3.
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2: La pobreza es una actitud. Es la actitud de desperdiciarse a sí mismo. El pobre desperdicia su tiempo, desperdicia sus ideas y termina desperdiciando su dinero. La forma en cómo te tratas define cómo la riqueza te va a tratar. Creo que la persona que quiere hacer mejoras consistentes en su vida empieza paso a paso, de menos a más, corrigiendo pequeñas actitudes. La riqueza es producto del orden, de la previsión, de la limpieza, del respeto al tiempo, de la confianza en uno mismo. No son pobres por el sueldo o por el trabajo que tienen, sino por la forma en cómo se tratan a sí mismos. Vive a partir de hoy una vida diferente. Orden es coherencia, y la coherencia arroja resultados inimaginables.
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3: ¡Te da la hora!
4: Ya son las 5:01. Buen

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1: Hola, ¿qué tal? Yo soy Gwen y los acompaño con la información vial en Amor.
2: Aviso.
1: Debido a la caída de una barda en Allende a la altura de República de Honduras, vamos a encontrar cerrada la circulación a partir del Eje 1 Norte. Utilicen Reforma y el Eje 1 Oriente como alternativas.
2: Tráfico lento.
1: Vamos a avanzar poco a poco en Niza de Reforma a Chapultepec, con tráfico República de Brasil de Donceles al Eje 1 Norte.
2: Carga.
1: Sobre Calzado México Xochimilco, de Periférico a Viaducto Tlalpan. Delfín Madrigal con carga que avanza de la Avenida del Imán hasta el Eje 10 Sur.
2: Buen avance.
1: En Bosque de la Reforma de Loma de la Palma a Paseo de los Agüehuetes.
2: Clima.
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Seguimos acompañándonos gracias a Soriana hoy, que estoy teniendo un divino viernes distinto, porque tengo la oportunidad de conocerlos a todos, regalando boletos para el concierto Con Todo Amor, que por cierto ya se terminaron. 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

0: 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Sigo acompañándolos, conociéndolos y agradezco enormemente a Soriana. Tengo poquito para comprar porque regreso a la cabina de Amor 95.3 y nos seguimos acompañando hasta las 9 de la noche. Gracias por tu vida en la mía. Soy Melanie Garza. Gracias equipo de producción, equipo de ingeniería. Gracias al equipo de promoción. Gracias a quienes llegaron. Que tengan una muy buena tarde, buen fin de semana. Y nos seguimos escuchando en Amor 95.3. Solo música romántica.
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3: Hola, qué gusto. Yo soy Gwen y te acompañé con la información vial aquí a través de Amor.
4: Aviso.
3: Y los vehículos con engomado verde y terminación de placas 1 y 2 tienen hasta el 31 de mayo para verificar que no se les pase.
4: Tráfico lento.
3: Poco a poco avanzamos sobre la autopista México-Puebla del eje 10 Sur a la Concordia. Niza con avance complicado de Reforma y hasta Chapultepec.
4: Carga.
3: Sobre Universidad de Xola al eje 5 Sur. Carga que avanza en Delfín Madrigal, de la avenida Talimán y hasta el eje 10 Sur.
4: Buen avance.
3: Sobre Sierra Gorda de Tarahumara a Fuente de Tecamachalco. Y sin tráfico, el eje 2 Norte de Oceanía a Gran Canal.
4: Clima.
3: La temperatura sigue en 20 grados. Yo soy Gwen. Fue un gusto acompañarte. Quédate escuchando la mejor música en Amor 95.3.

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